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2: 20 horas, 24 minutos.
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2: 20 horas, 24 minutos.
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1: 20 horas, 39 minutos.
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0: 20 horas, 55 minutos.
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0: 21 horas, 8 minutos.
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0: 21 horas, 24 minutos.
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0: Radio Reloj. 5 de la mañana.
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2: 21 horas, 41 minutos.
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0: 21 horas, 56 minutos.
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0: 22 horas, 11 minutos.
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0: 22 horas, 48 minutos.
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0: 23 horas, 10 minutos.
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0: 23 horas, 30 minutos.
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1: 0 horas 35 minutos.
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0 horas, 40 minutos.

0: 0 horas 49 minutos.
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0: Una de la mañana, 26 minutos.
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0: 2:38 p.m.
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0: 2 de la mañana, 45 minutos.
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0: 3 de la mañana, 10 minutos.
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0: 3 de la mañana, 25 minutos.
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0: 4 de la mañana, 6 minutos.
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0: 4 de la mañana, 24 minutos.
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0: 4 de la mañana, 52 minutos.
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0: 5 de la mañana, 17 minutos.
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0: 5 de la mañana, 46 minutos.
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1: 6 de la mañana, 2 minutos.

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0: 7 de la mañana.

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3: 8 de la mañana, un minuto.
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8: Hola, ¿qué tal? ¿Cómo están? Soy María Belén Araya y les doy la bienvenida a este informe de noticias, donde hablaremos que el Banco Central mantiene la tasa de interés en 4,5% y evaluará próximos pasos según el escenario económico. Hablaremos además que el Ministerio de Agricultura declara emergencia agrícola en Atacama, Coquimbo y Valparaíso. Hablaremos además del debate que se está realizando en la Cámara. Proyecto Latidos y Ley Antimisotrol encienden debate por los derechos reproductivos.
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8: Tras el sistema frontal que afectó a 10 regiones del país, el ministro de Agricultura Jaime Campos decretó emergencia agrícola para las regiones de Atacama, Coquimbo y Valparaíso. El titular de la cartera remarcó el valor del apoyo estatal para los agricultores.
9: Y por eso creemos que el apoyo que le está dando el gobierno a través de haber decretado zonas de catástrofe y ahora zonas de emergencia agrícola, vamos a ayudar a tener recursos frescos para ir en ayuda de todos esos pequeños y medianos agricultores que lo que hacen es alimentar Chile.
8: La medida administrativa articulada a través del Instituto de Desarrollo Agropecuario INDAP y el Servicio Agrícola y Ganadero SAG habilita al Estado a flexibilizar trámites y movilizar recursos presupuestarios de manera prioritaria para ir en auxilio directo de las familias rurales y productores afectados. Esta medida permite liberar recursos estatales más rápido para entregar apoyo directo con la entrega de alimento para ganados, reparación de canales de sistema de regadío, fondos para compra de semillas e insumos y catastro de las zonas que se vieron afectadas por el sistema frontal.
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8: El canciller Francisco Pérez Mackenna afirmó que Chile mantiene negociaciones abiertas con Estados Unidos para mitigar el impacto del nuevo arancel del 12,5%. Asimismo, el gobierno trabaja con gremios afectados para diversificar exportaciones hacia India y el sudeste asiático. Al respecto, Auri Morales nos cuenta más.
10: Desde Perú, el ministro de Relaciones Exteriores, Francisco Pérez Mackenna, abordó la reciente medida de Estados Unidos de aplicar un arancel del 12,5% a diversos productos chilenos, un impacto que afecta a unos 60 países. Frente a este escenario, la Cancillería inició rondas de conversación con los gremios productivos del país golpeados por la decisión norteamericana. Al respecto, el jefe de la diplomacia chilena remarcó que el gobierno se está ocupando activamente de la situación y que se tiene espacio de negociación abierto con el Departamento de Comercio de los Estados Unidos.
7: Y más allá de las declaraciones, lo que les puedo decir es que tenemos un espacio de negociación abierto, ya esto de público conocimiento, ¿no es cierto?, con el USTR, el Departamento de Comercio de los Estados Unidos. Y hay que recordar que hoy día ya tenemos un 60% de nuestros productos exentos de estos aranceles. Y lo que queremos hacer es trabajar para que ese número aumente.
10: A la par de las conversaciones con Washington, el Ejecutivo impulsa una estrategia de diversificación de mercados para amortiguar posibles pérdidas comerciales. Para ello, las autoridades avanzan en la ampliación de acuerdos comerciales con países del sudeste asiático y la India. De este modo, el gobierno opera en dos frentes simultáneos: negociar la ampliación de productos extranjeros en Estados Unidos y abrir nuevas rutas comerciales en Asia. Ambas gestiones se ejecutan en coordinación continua con las industrias y empresas nacionales involucradas.
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8: Realizan el retiro preventivo de la campana mayor del santuario de San Lorenzo en Tarapacá, en Guara. La maniobra busca proteger el patrimonio histórico y reforzar la seguridad ante la festividad religiosa.
11: La región de Valparaíso.
8: El Tribunal Oral en lo Penal de San Antonio condenó por unanimidad a una mujer por agredir, quemar y lanzar cloro a su hijo de 13 años en Yoyeo, en la comuna de San Antonio.
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8: Las iniciativas impulsadas por el Partido Republicano para elevar las trabas al aborto y encarcelar la venta de fármacos reactivaron un duro choque con la oposición, desde donde la Comisión de Mujeres acusan a la bancada derechista de imponer una batalla cultural. Daniela Pérez nos cuenta más al respecto.
12: El Partido Republicano reactivó la agenda moral en el Congreso mediante dos proyectos de ley que buscan dificultar el acceso a la interrupción del embarazo. Ello escaló tras la presentación del proyecto Antimisotrol, liderado por el diputado Agustín Romero. La iniciativa busca tipificar como delito la venta y facilitación de este fármaco. Este se suma al polémico proyecto Escucha su corazón, moción que propone la obligatoriedad de escuchar los latidos cardíacos fetales antes de inducir un aborto por las tres causales. La ofensiva legislativa provocó una rápida respuesta desde la Comisión de Mujeres y Equidad de Género. La diputada Carolina Cucumides, del Partido Socialista, lideró los cuestionamientos acusando a la bancada republicana de priorizar disputas ideológicas.
13: Mientras el Partido Republicano está decidido a enfrentar una batalla cultural y de ir en contra de las mujeres de Chile, nosotros estamos en el territorio enfrentando una emergencia climática que tiene afectada a mucha gente. Decirle al partido del presidente Kast, dedíquese a gobernar para todos y todos. Hoy día no es época para enfrentarnos en términos valóricos. Y decirle que las mujeres tenemos derechos, lo hemos ganado y lo hemos conquistado por años, y no vamos a permitir retroceder ni un paso atrás. Los derechos de las mujeres se respetan.
12: Las bancadas de oposición ya anuncian un frente común para frenar el avance de ambas mociones, mientras desde el sector impulsor insisten en priorizar la tramitación de estos proyectos en las comisiones respectivas.
8: El Consejo del Banco Central acordó por unanimidad mantener la tasa de política monetaria en 4,5%, decisión que estuvo en línea con las expectativas del mercado. La entidad señaló que continuará evaluando la evolución de la tasa reunión a reunión según el desarrollo del escenario económico. El organismo advirtió que persiste un alto nivel de incertidumbre internacional marcado por el conflicto en Medio Oriente, el alza del precio del petróleo y la aplicación de nuevos aranceles por parte de Estados Unidos, factores que podrían influir en la inflación y la actividad económica. En el ámbito nacional, el Banco Central destacó que el IMASEC de mayo cayó más de lo previsto, reflejando un menor dinamismo de la actividad, especialmente en sectores ligados a la inversión. Además, indicó que el mercado laboral sigue mostrando debilidad y que la inflación anual alcanzó un 4,3% en junio. La institución reiteró que su principal objetivo es llevar la inflación al 3% en un horizonte de 2 años. Para ello, afirmó que seguirá monitoreando tanto el contexto internacional como la evolución de la economía chilena antes de adoptar nuevas decisiones sobre la política monetaria.
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8: El delegado presidencial de Los Lagos presentó el Plan de Acción Regional 2026-2030 durante su cuenta pública en Puerto Montt, enfocado en seguridad pública, crecimiento económico conectividad e infraestructura. Hasta acá dejamos el resumen de noticias. Nos volvemos a encontrar en una próxima edición. Que esté muy bien.
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1: 8 de la mañana, 39 minutos.

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2: Muy buenos días, hermanas, hermanos, mis amigos, toda la comunidad, los que están escuchando por la radio en Cristo Jesús. Hoy, miércoles 29 de julio, la lectura del Santo Evangelio que nos toca de San Juan, capítulo 11, versículo 19 hasta 27, nos dice: en aquel tiempo muchos judíos habían ido a ver a Marta y María para darles el pésame por su hermano. Cuando Marta se enteró de que llegaba Jesús, salió a su encuentro, mientras María se quedó en casa, y dijo Marta a Jesús: Señor, si hubieras estado aquí, no habría muerto mi hermano. Pero aún ahora sé que todo lo que pidas a Dios, Dios te lo concederá. Jesús le dijo: tu hermano resucitará. Marta respondió: sé que resucitará en la resurrección en el último día. Jesús le dijo: yo soy la resurrección y la vida. El que cree en mí, aunque haya muerto, vivirá. El que está vivo y cree en mí, no morirá para siempre. ¿Crees esto? Ella le contestó: sí, Señor, yo creo que tú eres el Cristo, el Hijo de Dios, el que tenía que venir al mundo. Palabra del Señor. Gloria a ti, Señor Jesús. Queridas hermanas, queridos hermanos, el evangelista Juan da respuesta al anhelo de la felicidad eterna, proclamando uno de los contenidos centrales del mensaje cristiano: la victoria de Cristo y la nuestra sobre el último enemigo del ser humano, la muerte. El milagro en sí de la vuelta de Lázaro a la vida no es lo más importante del relato, porque su interés se centra más bien en lo que experimentan sus hermanas Marta y María. Ellas salen de su aldea de Betania, que en hebreo significa casa del afligido, donde reinaba el llanto y el luto, para encontrar allí mismo, en esa misma tierra, al Señor de la vida. Marta sale al encuentro de Jesús para acogerlo y recibir su condolencia. Al verlo, le dirige una súplica cargada de fe en el poder divino que obra en él. Sabe que solo Dios puede cambiar las cosas, no por sus méritos, sino por el amor que él tiene a sus amigos. Ahora, cuando ya no hay nada que hacer, y a pesar del aparente desinterés mostrado por Jesús, Marta reconoce que él hubiese sido capaz de librar a su amigo de la muerte. Ella no ha perdido la fe, pero ha sido puesta a prueba por la realidad inexorable de la muerte. Jesús la alienta a reafirmarla, haciéndole ver la resurrección esperada para el lejano futuro de los últimos tiempos. Puede hacerse ver ahora por la fe. Para ello, Jesús la corrige y orienta. Debe dar el paso de la fe propiamente cristiana, que contiene en primer lugar la certeza de que la resurrección nos viene por Jesús. En segundo lugar, la posibilidad de experimentar la realidad ya presente de la resurrección. La vida eterna no es solo futura, sino presente. La forma de vida que la fe promueve contiene ya el germen de aquella vida que crecerá y alcanzará su plenitud después la muerte. Marta cree que Jesús es el Cristo, y con ello afirma lo central de la fe cristiana: que con Jesucristo ha venido la vida que vence a la muerte y puede ser vivida ya en este mundo. Dios, vida nuestra, no está fuera del mundo. Nos ha venido en Jesús y está con nosotros. Santa Marta, la iglesia recuerda hoy en la liturgia de Santa Marta, aunque el martirologio extiende la conmemoración también a sus dos hermanas, Marta y María. Las amigas de Jesús son un canto a la amistad. Marta y María se han convertido en figuras de cualquier ser humano que sufre el dolor de la enfermedad y la muerte. Son modelos de esperanza a pesar del dolor. Que Dios les bendiga, hermanas y hermanos, del Padre, del Hijo, del Espíritu Santo. Amén.

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1: 8 de la mañana, 57 minutos.
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Con 0 grado de temperatura, damos la bienvenida a todos ustedes. ¿Cómo están? Oiga, está heladita la cosa. Está helado, pues. Mire, y estuvo mucho más helado en la madrugada, ¿ya? De repente me levanto en la madrugada, ¿ya? Y estaba muy helado. Hoy día continúa, es el último día que tenemos temperaturas bajas. De eso vamos a hablar un rato más, pero yo les cuento que 0 grado tenemos a esta hora y la sensación térmica también es de 0 grado. Soy Javier Oyarzo, que les saluda. Junto a Mauricio Hernández vamos a estar acompañándoles durante esta linda, linda mañana. En nombre de Dios comenzamos nuestro programa. Sean todos muy, pero muy bienvenidos al programa Sintonía Matinal.

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Invitarlos a nuestra programación. A las 10 de la mañana se viene el programa Huella Positiva, que no se lo pueden perder. Es un gran programa de conversación con temas interesantes, así que están cordialmente invitados. Queridos amigos, seguimos acompañándoles aquí en Sintonía Matinal

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1: 9 de la mañana, 25 minutos.
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1: En la 96.3 ya estamos de regreso y continuamos en Sintonía.

Estamos acompañándoles aquí en Sintonía Matinal. Nuevamente saludando a todos los amigos que están escuchando la radio a esta hora. Les saludamos con mucho cariño y le agradecemos que estén junto a nosotros. Quiero saludar a todas nuestras amigas que llevan por nombre Marta, la número uno. Para Martita, ya la esposa de nuestro querido amigo Marcos Asenjo. Para Martita y un saludo. Para Marta Ollarzo, que está en Santiago, una prima mía. Para todas las Martitas que están escuchando la radio, oiga, déle un abrazo porque hoy día es su santo onomástico. Y para quienes están de cumpleaños también, pues un abrazo grande ahí para nuestras queridas amigas, para nuestros queridos amigos que están de cumpleaños también, que sea un día muy, muy especial. Las canciones para Martita y para quienes están de cumpleaños están aquí, en la 96.3.

Seguimos acompañándoles junto a nuestros queridos amigos auspiciadores que nos acompañan cada mañana y a esta hora junto a quienes nos sintonizan a través de nuestra señal online. Aquí quiero destacar algo, hay mucha gente que nos sigue cada día a través de la señal online. Así que queremos agradecerles también por preferir la frecuencia 96.3. Y en noticias locales, Tegualda tiene una nueva plaza para disfrutar en comunidad. Con mucha alegría se inauguró el día de ayer el mejoramiento de la plaza de Tegualda, un esperado proyecto que significó una inversión de 154 millones, transformando este espacio en un lugar más seguro, moderno y pensado para el encuentro de las familias, de las niñas, los niños, jóvenes y personas mayores. La renovada plaza incorpora juegos domo de cuerdas, tobogán doble, columpio 1 y 2, balancín doble, juego modular dinámico, módulo deportivo mixto, barras paralelas, escaños, luminarias solares, letrero de la plaza, pasamanos y valla de seguridad, mejorando significativamente este importante espacio público para toda la comunidad. Fíjese que la ceremonia fue encabezada por el gobernador regional Alejandro Santana, junto al alcalde José Miguel Cárdenas, acompañado por algunos concejales y además de algunos consejeros regionales, además obviamente de los vecinos y vecinas que fueron parte de este significativo momento. La obra presenta un importante avance para Tegualda, fortaleciendo los espacios públicos y mejorando la calidad de vida de quienes podrán disfrutar de este lugar de encuentro, recreación y convivencia. Así que para todos los amigos, nuestros vecinos y vecinas, queridas amigas y amigos de Tegualda, que esto es maravilloso, tienen que cuidarlo mucho, ya eso es lo que hay que hacer. En esta plaza y centro cívico de Tegualda hay que cuidar lo que se invierte, y se invierte en la gente. Así que lindo para nuestros amigos de Tegualda. Que Dios bendiga ahí todos estos recursos que vienen desde el gobierno regional, que son gestionados desde acá, desde el municipio, y que dan a luz un tremendo proyecto, cierto, que va en beneficio de los vecinos. Vamos a las canciones, le acompañamos, somos la 96.3, seguimos aquí como cada día junto a ustedes.

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Y nos vamos a un lindo tema musical a esta hora de la mañana.

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1: 9 de la mañana, 55 minutos.
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4: Hola, hola, ¿cómo están, estimados auditores? Les saluda Victoria Guerrero en un nuevo capítulo de Huella Positiva de Fundación Acompaña Chile. Recuerde revivir este capítulo en www.acompañachile.cl y también aproveche de conocer todas nuestras actividades que estamos desarrollando en el ámbito educacional, social, ¿cierto?, cultural. También ahí vamos a tener novedades. Y hoy vamos a hablar en Huella Positiva de economía circular, un tema súper interesante, súper novedoso, siempre hay bastantes cositas que aprender ahí. Y para eso vamos a saludar acá en el estudio a Alex Bahamón de Villarruel. Él es gerente zonal de Reciter para la zona sur austral. Ingeniero civil químico, más de 14 años de experiencia en Reciter, ¿ah? ¿Eh? Casi...
5: harto tiempo.
4: Sí, harto. ¿Cómo estás?
5: Todo bien, gracias.
4: Qué bueno. Cuéntenos un poquitito a nuestros auditores que nos escuchan prácticamente en toda la región. Estamos presentes desde Osorno hasta Puerto Montt. Cuéntenle a nuestros auditores qué es Reciter, qué hacen.
5: A ver, es una gran pregunta. Reciter es una compañía chilena que a lo largo del tiempo llevamos cerca de 45 años en el mercado.
4: ¡Wow!
5: Ha logrado posicionarse de manera positiva en Chile y en países de Latinoamérica como Perú, Uruguay, Colombia y México. Y estamos ya dando un salto a España.
4: Wow. A Europa están entrando porque ellos igual están desarrollando este tema ya de economía circular hace puff.
5: Mira, aunque nosotros creamos que en Europa está todo resuelto, ¿sí? No es así,
4: siempre,
5: no está todo resuelto.
4: Siempre hay oportunidades de mejora.
5: Siempre hay cosas por hacer.
4: Bueno, Reciter es una empresa que se dedica a gestionar residuos y desarrollar distintos modelos de economía circular, ¿cierto? La idea es generar valor a los residuos. Esto no es basura, en definitiva. ¿Qué se puede hacer con los distintos tipos de residuos que hay en los diferentes actividades productivas que tenemos en nuestra zona, tanto el agro como el sector acuícola, ¿cierto? Que son los dos principales sectores que más se mueven, en definitiva.
5: Mira, creo que dijiste algo fundamental, porque no tenemos que hablar de basura, tenemos que hablar de residuos. ¿Por qué tenemos que hablar de residuos? Porque es la etapa previa a darle valor a algo que para muchas personas no tiene valor. Y es ahí donde entra Recytec. Recytec entra principalmente con darle solución a los residuos que genera la industria y convertirlos en recursos. Ese es el gran concepto de lo que Recytec desarrolla en gran parte de nuestros clientes en la región de Los Lagos.
4: ¿Y qué tipo de productos ustedes procesan? ¿Qué tipo de residuos? ¿Residuos industriales? ¿De qué características?
5: A ver, como te decía, el foco de Recytec son los residuos industriales. Dentro de los residuos industriales, nosotros encontramos diversidad de alternativas. Te voy a destacar las que hoy día Recytec tiene como foco resolverlas en la región de Los Lagos. Tenemos a Calagro por una parte. Calagro es un centro de valorización que se ubica en la zona de Puerto Montt. Calagro es una empresa que procesa las conchas de chorito, que es el principal residuo que genera la industria metilicultora, y lo transforma a través de procesos físicos en cal agrícola, de muy buena calidad, con una excelente granulometría. ¿Por qué destaco eso, Victoria? Porque ese modelo, el modelo de Calagro, es un círculo virtuoso absolutamente, porque generas un recurso, que es la cal agrícola, para el agro, para producir mejor carne y mejor leche, a partir de un residuo que genera la industria de los choritos.
4: ¿Cuánto genera? ¿Cuántas conchitas? ¿Cuántas toneladas?
5: Tienes que pensar que Calagro tiene una capacidad productiva por RCA de 50.000 toneladas al año. Y hoy día está procesando aproximadamente 45.000.
4: ¡Wow!
5: El otro ejemplo que te comentaba era el de Greenspot, que es el centro de valorización que Recytec tiene en la región de Los Lagos, que tiene por foco valorizar los plásticos. Uno de los grandes residuos o el gran volumen de residuos que genera, por ejemplo, la industria mitilicultora y salmonera es el plástico, boyas, flotadores, tuberías, etcétera. Nosotros tomamos este residuo y a través también de proceso lo llevamos a pellet, que es la materia prima para hacer nuevos productos. O sea, nuevamente un recurso.
4: Y ahí también en cuanto al volumen, estas boyas gigantes, y eso se ve en volumen, en peso, ¿cómo?
5: Es una buena pregunta. Nosotros medimos el ingreso de este material en metros cúbicos, en volumen, pero el producto final tiene que medirse en kilo.
4: Claro.
5: Entonces hay una conversión que se hace a través del mismo proceso productivo.
4: Hablábamos en uno de estos capítulos, porque este ya nuestro, le comentaba Alex, nuestro tercer año de Huella Positiva. ¿Hay alguno que procesan las botas de gomas que también se
5: Mira, hay soluciones, generan, hay soluciones, pero bien particulares para las botas de goma, porque por lo general son de PVC. Y el PVC es un material que tiene ciertas dificultades para valorizarlo. Hay soluciones, pero bien.
4: Bueno,
5: bien
4: y el tema de ustedes son los plásticos de que se generan en la salmonicultura, en estos.
5: Salmonicultura, mitilicultura, y también nos llegan plásticos de la industria láctea.
4: Perfecto. ¿Y cuánto procesan ahí?
5: Tienes que pensar que Greenspot tiene una capacidad de recepción de entre 3.500 a 4.000 metros cúbicos al mes. Eso es lo que Greenspot podría recibir.
4: ¿Y están más o menos apuntando a esa?
5: Es que sí, tenés que pensar que tú mismo lo dijiste, las boyas son bien voluminosas, los flotadores son bien voluminosos, entonces es por eso que se ve tan grande el número. Si tú eso lo llevas después a kilos de producto terminado, te puedo decir que podemos estar en 100 toneladas al mes.
4: El cliente, por decirlo de alguna forma, ¿sabe en qué producto se va a convertir su residuo? Por ejemplo, no sé, nuevas boyas. También se producen algunos, por ejemplo, estacones, ¿cierto? Estacas para el sector agrícola. Hasta aros se producen, sí, con estos pellets de plástico.
5: Es una muy buena pregunta. ¿Sabes cómo se determina eso? Hoy día, cada residuo tiene que ser absolutamente trazable. Por lo tanto, desde el origen, tú tienes que tener absolutamente determinado qué vas a hacer con ese residuo, dónde va a llegar y qué producto se va a hacer con ese material. Por lo tanto, está absolutamente trazada la cadena. Y para todos los residuos que maneja Recytec, esa es la norma. Todo tiene que ser trazado absolutamente. Te quería comentar también, asociado a los centros de valorización, de nuestra nueva planta, que va a estar dentro de los primeros meses del 2027.
4: Entonces es como la tercera patita de desarrollo.
5: Nuestra tercera, te podría decir, centro de valorización, uh-huh, que va a estar en la región de Los Lagos. Esta va a ser una planta dedicada a residuos orgánicos, principalmente lodos, una gran fracción de la industria salmonera, pero por qué no también algo de la industria láctea, que también genera lodo lácteo. Entonces, ¿qué hacemos ahí? También a través de procesos en que tomamos este residuo orgánico, se degrada a través de un proceso productivo, llegamos a un sustrato o mejorador de suelo, que también va a ser utilizado en la región. Entonces, volvemos al mismo modelo que te comentaba, un círculo virtuoso en que traemos residuos de una industria, pero entregamos un producto terminado a otra industria.
4: Exactamente, ahí sí que hay un modelo de economía circular. Bueno, estamos conversando con Alex Bahamonde, él es gerente zonal de Recytec para la zona sur austral. Para esta empresa, ¿cierto?, dedicada a generar modelos de economía circular y dar, ¿cierto?, valor agregado a residuos que se generan en los diferentes sectores productivos de nuestra zona. Ellos contribuyen al desarrollo sostenible de las industrias mediante modelos de economía circular para promover una mejor sociedad en lo ambiental, ¿cierto?, en lo económico y también en lo social. Más de 45 años de experiencia, es una empresa Made in Chile, ¿cierto?
5: Totalmente.
4: Chilena, pero que ha cruzado fronteras, ¿cierto?, para desarrollar modelos de negocio que también se generan en nuestra zona y que son tendientes a darle un valor, ¿cierto?, a estos residuos, tanto orgánicos como inorgánicos, para volverlos, ¿cierto?, a meter en diferentes sectores productivos, como a través de las conchitas de los choritos, ¿cierto?, que se produce un cal para el agro. Ahora van a comenzar con su nuevo centro de valorización Verde Corp en la región de Los Lagos, donde se van a dedicar a generar sustratos orgánicos, un tipo de sustrato, un compost, ¿cierto?,
5: mejorador de suelo,
4: para el campo, y donde van a procesar lodos tanto del sector acuícola como también del sector del agro. ¿Qué tipo de características tienen que tener estos lodos?
5: A ver,
4: ¿Ya tienen, por ejemplo, las empresas o las lecherías o las empresas salmonicultoras o las pisciculturas que les van a entregar estos lodos, o hace falta más materia prima para producir estos sustratos?
5: No, yo te diría que los lodos en general, que se generan a partir del tratamiento de aguas dentro de una industria, son cantidades gigantes las que existen en la región de Los Lagos, tanto en la industria acuícola como en la industria lechera. Por lo tanto, tienes que pensar que la capacidad que va a tener Verdecor Los Lagos va a andar alrededor de los 2.500 toneladas mensuales. Entonces, es una fracción del mercado el que estamos tomando nosotros. Hoy día existen soluciones en la región, sí existen soluciones en la región, pero nosotros estamos apuntando a un servicio con otro estándar, tecnología alemana, tecnología de punta, y que además estratégicamente y logísticamente va a estar ubicada en un lugar súper atractivo para nuestros clientes.
4: Y ahí ustedes van, llevan sus camiones, ¿cómo extraen el lodo para el productor que nos está escuchando, que quizás quiere implementar una solución de este tipo en su sala de peña?
5: Mira, Recytet puede hacerse cargo de toda la cadena del residuo. Es decir, desde la planta de tratamiento de riles, que es donde se genera el lodo, me refiero a plantas de proceso, uh-huh, que tienen plantas de riles y generan lodo como parte del tratamiento de ril. Desde ese punto, hasta haciéndole mejoras a la misma planta, Recytet tiene una gerencia de aguas industriales, transporte de este lodo en contenedores y equipos adecuados, hasta el lugar de disposición o valorización, en este caso, que es Verdecor. Entonces, Recytet resuelve el problema desde el origen hasta el tratamiento del mismo residuo. Y aseguramos la trazabilidad absoluta de que ese residuo que se generó en un cliente particular llegue a un destino autorizado y se haga algo productivo con ese residuo. Se transforma en recurso, en el fondo.
4: Y en lo práctico, para la señora que nos está escuchando, ¿cuánto tiempo pasa entre que ustedes recepcionan el lodo y se convierte en un sustrato orgánico?
5: Mira, a modo muy general, Victoria, el lodo se descarga en una área donde está la receta, donde tú tienes que llegar a los componentes y humedad adecuados para después pasar a trincheras con aireación forzada, que este proceso podría estar entre los 2 y 3 meses,
4: ya,
5: para poder llegar después a tener producto terminado, un sustrato o un mejorador de suelo.
4: Buenísimo. Y también en esa misma vía, en Pargua, ustedes también tienen otra planta donde se procesan residuos orgánicos. ¿Cómo funciona? ¿Qué hacen ahí?
5: A ver, tú me hablas del centro de valorización que se llama NATPRO. NATPRO es un centro de valorización que trabaja con la mosca soldado. Es una mosca absolutamente inocua, no es como la mosca que anda dando vuelta en el día a día.
4: ¿Es una mosquita chiquitita o una mosca grande?
5: No, es chica, es una mosca chica. Este proceso, que también es degradación de materia orgánica, hoy día NATPRO, por ejemplo, está procesando levaduras de la industria cervecera, bagazo de la industria cervecera, algún residuo de la industria de producción de alimentos salmón, residuos orgánicos de casinos, de comedores, de plantas. Entonces hay una gran diversidad de residuos orgánicos que se ajustan a una dieta para que pueda consumirla este...
4: Uy, yo quiero ser mosca de ese.
5: Más que la mosca, es la larva de la mosca la que se alimenta.
4: Ya.
5: Para llegar después a un producto final que puede ser aceite o una harina con un gran porcentaje de proteína que puede ser utilizado en alimentación animal nuevamente.
4: Y ahí alimentación animal para qué,
5: para cerdo, ovino, bovino, etcétera. Hasta se podría incorporar a la dieta de.
4: ¿Y ahí cuánto tiempo de también en los mismos 3 meses o
5: eso
4: más o menos?
5: Pueden ser procesos similares. Pero esto apunta más que al tiempo a llegar a un producto absolutamente de calidad.
4: Perfecto. Muy bien, estamos conversando con Alex Bahamonde, jefe zonal de Recytet para la zona sur austral, una empresa que se dedica a la gestión de residuos, ¿cierto?, bajo el modelo de economía circular. Ellos están procesando plástico, cartones, residuos orgánicos, chatarra también, ¿eh? ¿Qué tipo de chatarra?
5: Lo que pasa es que Recytet, al ser un gestor de la industria, si un cliente te presenta el desafío de, oye, tengo chatarra y necesito darle valorización, Recytet tiene partners estratégicos para valorizar la chatarra.
4: Como por ejemplo.
5: ¿Qué tipo de chatarra?
4: Sí, ¿qué tipo de chatarra?
5: La chatarra que se genera en una planta de proceso es cuando haces desarmes
4: de ciertas... fierros.
5: Exacto, haces desarmes de estructura.
4: Puerta.
5: Correcto, eso es.
4: Perfecto. Y conversábamos hace un ratito que ustedes se expandieron también fuera de Chile. ¿Qué se desarrolla fuera de Chile? ¿Qué desafíos hay?
5: A ver, Recitet fuera de Chile trata de exportar de buena manera todos los servicios que hoy día han resultado exitosos en Chile, con clientes que están presentes en distintos países y muchas veces están presentes también en Chile. Por lo tanto, si Recitet hoy día tiene presencia en la industria cervecera, perfectamente nosotros hoy día en México estamos presentes en la industria cervecera. Si Recitet hoy día tiene un buen desarrollo en la industria de la celulosa, en la zona centro del país, nosotros estamos presentes también en la industria celulosa, por ejemplo, en Uruguay. Eso es lo que tratamos de replicar. El buen modelo que se hace y se ha desarrollado en Chile, replicarlo en otros países donde la necesidad es la misma.
4: ¿Y en España? ¿Qué están desarrollando ahí?
5: A ver, en España hoy día estamos en el proceso de levantar las oportunidades para generar los negocios. Tuvimos una experiencia bien interesante con los RAE, residuos eléctricos y electrónicos, que nos
4: que
5: permitió
4: iba a ser, no, que iba a ser un
5: que es
4: gran...
5: parte de la ley REP hoy día en Chile,
4: sí,
5: que fue como la puerta de ingreso a España. De hecho, para pa hacerte un alcance, nosotros hoy día también tenemos un aliado estratégico que es parte del grupo Recitet, que es The Graf, que es una marca súper conocida en el país, que tiene por función recuperar los residuos eléctricos y electrónicos.
4: Ahora con todo este tema de las instalaciones de las plantas fotovoltaicas, ¿cierto? Las
5: totalmente,
4: solares, ahora ya se están comenzando a...
5: En algún momento tienes que darle solución.
4: Exactamente, porque la vida útil de esos equipos son ¿de cuánto? ¿10 años por ahí?
5: Yo diría que incluso un poco más,
4: ¿sí?
5: Pero justamente Recitet se preparó para eso,
4: sí,
5: y por eso es que estamos hoy día con The Graf. Por ahora The Graf está en Santiago, pero la idea es que The Graf, a medida que levantemos las oportunidades, The Graf empieza a venirse un poco más al sur.
4: ¿Qué se puede hacer con esos equipos?
5: Chuta, muchas cosas. De hecho, estuve en The Graf hace un par de meses, un poco para entender mejor cómo funcionaba The Graf. Oye, desde lavadoras, microondas, electrodomésticos que son muy comunes para nosotros, computadores. Todo se desarma.
4: Computadores de torre que teníamos antes.
5: De hecho, había antes ese tipo de computadores. Pero todo se desarma de manera muy prolija porque tienes que darle trazabilidad.
4: Súper minucioso todo.
5: Porque, ojo, que tienes que darle trazabilidad al residuo como tal y a sus componentes. Y puedes incluso volver a generar computadores de segunda mano, electrodomésticos que pueden ser a través de partes valorizados con los mismos fabricantes. Entonces, es un mundo muy interesante y que está hoy día con la ley REP creciendo totalmente.
4: Fabuloso. Estamos hablando con Alex Bahamonde, gerente zonal de Recitet, ingeniero civil químico, 14 años de experiencia en la empresa. Me decía Chilote, ¿o no?
5: Totalmente.
4: ¿Qué desafíos hay en Chiloé?
5: Chiloé tiene muchos desafíos.
4: Porque todo esto... temas que hemos hablado son sí. Todos los temas que nos pegan en el alma.
5: Sí, Chiloé tiene muchos desafíos, principalmente te diría yo en residuos domésticos. Yo creo que ahí hay una deuda histórica, creo yo, asociada a que no se ha podido resolver de manera conjunta, de manera integrada, de manera coordinada, la problemática que tienen las 10 comunas que están hoy día en Chiloé. Yo te diría que las 10 comunas tienen problemas de residuos.
4: Bueno, acá también tenemos problemas de residuos. Provincia de Osorno, provincia de Llanquihue.
5: Muy cercano, exacto.
4: Nos pega considerablemente porque además ustedes antes comenzaron con el trabajo entre que algunos productos, ¿cierto?, se iban a relleno sanitario y hoy la mentalidad ha cambiado considerablemente, sí, dando oportunidades a lo que nosotros antes pensábamos que era basura. No es basura, es materia prima, en definitiva.
5: Exacto, exacto.
4: Alex, ¿cuál es la visión de Recitet para la zona sur en materia de gestión de residuos? Porque están haciendo hartas cositas, ¿cierto?, en el ámbito de los plásticos, de las conchitas, de productos orgánicos. ¿Cuál es la visión a largo plazo en materia de residuos?
5: Mira, Recitet...
4: El tiempo pasa tan rápido.
5: Sí, claro. Por lo mismo, Recitet tiene por objetivo seguir buscando soluciones que involucren tecnología y aumentando nuestros centros de valorización. Ese es nuestro gran foco. Recitec, como te dije, tiene por objetivo resolver la problemática de los residuos que genere la industria. Por lo tanto, ese va a ser nuestro gran desafío, que el 100% de los residuos que genere una industria en particular sean valorizados. Y en ese sentido, Recitec está invirtiendo, está desarrollando nuevos negocios en la región de Los Lagos y obviamente pretendemos a corto plazo que nuestros centros de valorización sigan desarrollándose.
4: Y otro tipo de producto, no sé, residuos de otro tipo que estén ahí como en la mira, ¿qué se podría hacer?
5: O sea, yo te
4: puedo... Porque hoy se procesa hasta, el suero.
5: Sí, claro. Bueno, te podría decir que todavía existen brechas, por ejemplo, el plástico que se utiliza para el sellado al vacío, es una problemática interesante que la estamos mirando. Tratar de buscar soluciones un poquitito más integradas con industrias que compartan ciertos desafíos para que el residuo como recurso vuelva a otra industria. Ese es nuestro desafío final.
4: Fabuloso. Estamos hablando con Alex Bahamonde de Reciter en nuestra zona sur austral sobre los diferentes temas que atañan a la producción, ¿cierto? Y al procesamiento de residuos orgánicos e inorgánicos en nuestra zona. Alex, nosotros le hacemos la siguiente pregunta a todos nuestros invitados, porque ya estamos casi llegando al término de nuestro capítulo. ¿Cuál es la huella que quiere dejar Alex Bahamonde para las futuras generaciones?
5: A ver, fíjate que yo creo que la sostenibilidad no puede ser un desafío futuro. Es un tema que tenemos que verlo hoy día como una necesidad presente. El objetivo mío, y por eso estoy en Recitec, es que creemos soluciones para la gran diversidad de residuos que se generan en la industria. Van a aparecer nuevas industrias con nuevas problemáticas y Recitec tiene que estar preparado para buscar la solución, pensando siempre en que tiene que llegar a convertirse en un recurso que sea aprovechable por la misma industria, por la comunidad, por el país. Tratar de cerrar, como te decía yo, este círculo virtuoso, en que una industria genera residuos, pero pensando siempre que tiene que ser convertido en un recurso útil.
4: ¿Cuál es la sensación, el sabor que queda para usted como persona trabajar en una empresa que se dedica a dar valor, una segunda vía a estos residuos? Considerando que hace 30 años no era tema. Hoy es lo que mueve, en definitiva.
5: O sea, hoy día es una prioridad. Y fíjate que tiene que ver con que tu trabajo tenga sentido. Eso es. Hoy día mi trabajo tiene sentido. Por eso me gusta estar en Recitec. Porque veo que estoy siendo un aporte a lo que vamos a heredar a las generaciones futuras. Yo tengo dos niñitas chicas. Entonces, obviamente, estoy pensando en ella.
4: Muy bien. A ustedes también los dejamos invitados a que dejen su huella, quizás también, ¿cierto? Conozcan nuestra fundación, Fundación Acompaña Chile. Y recuerden revivir este capítulo en www.acompañachile.cl y también conozca todas nuestras actividades que estamos desarrollando ahí en Fundación Acompaña Chile. Bueno, Fundación Acompaña Chile, le aprovecho de conversar, don Alex, se dedica al apoyo de estudiantes, universitarios, todos puntaje nacional en la PAES, y que obviamente tengan la necesidad de recibir ese apoyo de una fundación como nosotros que busca el desarrollo humano de personas de nuestra zona, jóvenes, con mérito, ¿cierto? Que busquen su superación personal. Y también dejamos invitados a que conozcan también nuestras actividades que estamos desarrollando en el ámbito social. 25 comedores abiertos ya. Vamos a aumentar, así que ahí, para que nos escriban a nuestras redes sociales, acompañachile.cl, para que ahí los podamos visitar, conocer sus necesidades y que también llegar con estos productos que son tan nobles de nuestra zona, papa, carne, leche, ¿cierto? Y contribuir ahí con un granito de arena a las diferentes labores sociales que están desarrollando organizaciones en nuestra región. Centros de adultos mayores, centros de niños, niños TEAS también, que ahí les llevamos lechecita, adultos mayores. De Río Negro ya tenemos varios hogares de adultos mayores que estamos apoyando, pero estamos siempre en la búsqueda de nuevas organizaciones para que también ahí nos escriban y podamos contribuir con ustedes. A ustedes también los dejamos invitados a que nos escuchen la próxima semana en un nuevo capítulo de Huella Positiva de Fundación Acompaña Chile. Don Alex, muchísimas gracias por acompañarnos.
5: Gracias a ti, Victoria. Un gusto estar acá.
4: ¿Dónde los pueden buscar? www.resiter.cl, ¿o no?
5: Correcto. ¿Sí? En la página web tenemos una nueva página muy interesante. ¿Sí? Visítenla, porque gran parte de lo que conversamos acá está en nuestra página web. Redes sociales, LinkedIn, Instagram.
4: Fabuloso. A ustedes, www.acompanachile.cl, y nos estamos viendo la próxima semana. Que estén muy bien. Chao, chao.
5: Chao.
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0: Como siempre, junto a ustedes, ahí teníamos el programa Huella Positiva, acompañándoles en este día miércoles ya 29 de julio. Tengo invitado a esta hora al administrador municipal, don Lucio Epullado, quien está aquí en los estudios de la radio. ¿Cómo estás, Lucio? Bienvenido una vez más a la radio.
1: Hola, Javier, ¿qué tal? Muchas gracias por el espacio, por la invitación. Saludar a nuestra comunidad que nos está escuchando a esta hora en nuestra comuna. Y siempre es grato conversar un ratito de la contingencia y de las cosas que estamos haciendo como municipio.
0: Por supuesto, mira, vamos a ir de forma inmediata a lo que fue ayer la inauguración ahí en Tegualda de lo que es el mejoramiento de la plaza de Tegualda, que quedó linda, y que yo he estado hablando respecto a este tema también, porque es un lugar maravilloso donde los niños, las familias pueden ir a pasarlo muy bien. Una plaza además que es un centro cívico, donde yo creo que van a haber muchas personas, ¿cierto?, que primero valoran esta gran obra, que una inversión de 154 millones, que es importantísimo, y que va a ser un lugar de encuentro principalmente ahí con nuestros queridos amigos que nos puedan estar escuchando ahí en Tegualda. Qué linda obra, Lucio.
1: Sí, bueno, es parte de lo que está haciendo en la administración, que está liderada por nuestro alcalde Miguel Cárdenas. Él nos ha pedido hacer un barrido en la recuperación de espacios públicos. Este es uno de los proyectos que hemos hecho. Hemos hecho o recuperado la mayor cantidad de las plazas de la comuna, donde se le ha hecho intervención a cada una de ellas, donde se le ha incorporado distintos juegos para los niños y algunos otros elementos para las familias, para que ellos puedan estar y hacer uso, cierto, de sus espacios públicos. Y ayer tocó Tegualda, como bien usted dice, fue una inauguración bonita. Estuvo presente nuestro gobernador regional, nuestro alcalde, nuestro consejo en pleno, y donde hay una inversión de 154 millones, que es una importante inversión, claro. Es un FRIL, el alcalde priorizó, cierto, este proyecto para que sea para Tegualda, y es una obra más para el sector. ¿Por qué te digo una obra más? Porque nosotros en Tegualda, ayer dentro del discurso que hizo Miguel, se daba cuenta, a conocer, digamos, de que estuvimos ayer inaugurando la plaza, pero hace un par de meses estuvimos inaugurando el nuevo cuartel de bomberos de la localidad de Tegualda, que también fue otra inversión que fue casi de 180 millones de pesos. Está actualmente en ejecución, o gran parte de ejecución, cierto, la reposición de veredas por parte del Estado por 93 millones de pesos. Prontamente se va a inaugurar el Estado. Igual una intervención que se hizo en el estadio a través de un proyecto Subdere, que igual son cerca de 150 millones de pesos. Entonces han sido cerca de 600 millones de pesos que se han invertido en la localidad de Tegualda para poder intervenir en distintas áreas que están siendo usadas, digamos, por nuestra comunidad. Nos tiene a todos muy muy contentos. Estuvimos hace poquito también en Tegualda inaugurando la sala de promoción de salud, que también ahí con la concejal Obando y el apoyo de todo el consejo, incluido nuestro alcalde, digamos, se le aportó con recursos FRIL para que la exposta pudiera estar en condiciones para que sea una sala de promoción de salud, un lugar de encuentro. Estuvimos hace poquitito, la semana pasada igual, inaugurando. Entonces estamos haciendo intervenciones y inversiones que benefician a nuestra comunidad en su conjunto, así que estamos muy muy contentos por estos resultados.
0: Vamos a otro tema. Durante esta semana, que ha sido yo diría importante para los cuidadores, para las cuidadoras, hemos hablado acá en la radio, como nuestros auditores lo saben, se invitó a un seminario que se llamaba Cuidar también es cuidarse, ¿ya? Lo que se refiere a que muchas cuidadoras y cuidadores tienen este noble trabajo de cuidar a quienes están enfermos, a quienes son adultos mayores, pero tienen que cuidarse a la vez. Y aquí se hizo este seminario, que fue de aprendizaje, de reflexión y reconocimiento principalmente a este invaluable trabajo que hacen nuestras queridas amigas, principalmente mujeres, Lucio, como tú lo sabes, Y aquí estuvo invitada Paulina Urrutia, ya quien es una gran actriz y que más allá de actriz, y yo decía en mis comentarios, ella tiene la experiencia de vida de cuidar
1: a su esposo,
0: por ejemplo, ¿ya? Que lo cuidó por muchos años, y que yo también destacaba eso. Generalmente en este ambiente de lo que son los actores, las actrices, que tienen mucho trabajo tanto en las tablas como en la televisión, qué dedicación de ella, y que fue muy destacado. Ella se apartó de todo el trabajo solamente para cuidar a su esposo Augusto Góngora. Entonces tiene una experiencia impresionante, increíble, que es bueno de que ella pueda compartirlo justamente con las personas que fueron como 100 personas que estuvieron ahí en este seminario, que yo me imagino ustedes tienen una muy buena impresión como balance respecto a lo que fue este seminario.
1: Sí, mira, estamos contentos con los resultados. Pero para hacer un poco de historia, Javier, nosotros el año pasado se inauguró, nosotros primero fuimos el primer centro de cuidados de la región. Y se hicieron los esfuerzos, hicimos los convenios que teníamos que hacer con el SLEP, con Mideso, para que pudiera llegar este centro comunitario. Ahí me acuerdo con el apoyo del Exceremi, digamos, que nos pidió, miró a la comuna para poder tener esta política pública. Lo logramos sacar adelante. Tenemos un equipo maravilloso, un equipo muy potente, liderado, cierto, por Valentina Oyarzo, donde está la Katy, donde está la Bárbara, donde está Pablo, que son cuatro funcionarios profesionales todos, que son todos profesionales jóvenes de nuestra comuna, que se hicieron cargo del centro de cuidados y han hecho un trabajo muy, muy bueno, que está muy bien valorado por los usuarios. Tenemos 58 usuarios actualmente que son parte del centro de cuidados, donde se les hace terapia psicológica, hay espacios de recreación, se les dan herramientas para que pueda tener algún ingreso económico extra, se les escucha, es un espacio que se les otorga seguro, también con un espacio, cierto, donde hay un cuidador de respiro para que la mamita o el papito o la persona que cuida vaya, y si tiene un hijo menor de edad, lo pueda llevar, pueda participar de las actividades, y también el niño está en un lugar seguro, al lado, con condiciones óptimas para que pueda desempeñarse. Se ha hecho un trabajo y una inversión importante por parte del municipio y del Ministerio de Desarrollo Social, y esta primera etapa finalizó con este seminario. Claro. Un seminario regional. Nosotros queremos posicionarnos como una comuna de cuidados, por ende también se anunció, cierto, la llegada de la red local de cuidados, que es otra política pública. Tenemos el centro de cuidados por una parte, que es una política que ayuda y colabora con el que cuida, ¿ya? Con la, claro, persona que es cuidadora de un familiar, de un hijo, de un papá, que puede tener cierto, tiene alguna discapacidad y necesita ser cuidado. Y ahora esta red local de cuidados, que es otra política pública, llega a trabajar con los pacientes, por decirlo de alguna forma. Entonces vamos a tener cubiertos las dos áreas en este minuto a partir del segundo semestre. Bueno, ya comenzamos, pero ya estamos haciendo las gestiones para que nos lleguen los recursos y comenzar, cierto, con el reclutamiento de personal, de estos nuevos profesionales que se van a hacer cargo de esta red local. Y como lo decía el Seremi ahí, bueno, anunció la llegada de la red local de cuidados para la comuna, 68 millones de inversión, digamos, para el funcionamiento de un año, donde van a haber kinesiólogo, psicólogo y un sinnúmero de otros terapeutas, de profesionales que van a trabajar en la red local. Tuvimos también en este mismo seminario la participación de Paulina, una mujer muy sencilla, usted la vio ahí, que todo el mundo tenía acceso a ella, se sacó muchas fotos, era muy, muy querida, y nosotros pensamos en ella para poder que venga a contarnos su experiencia de vida, como usted bien lo decía, que ella vivió con su esposo. Para los que no saben, cierto, su esposo, bueno, falleció un par de años, pero él sufrió su última etapa de su vida, tuvo Alzheimer. Y ella se dedicó en un 100% a los cuidados de su esposo. Eso, obviamente, ella lo dejó grabado, dejó cierto registro fílmico, y logró después de hacer, cierto, hasta un documental para concientizar todo lo complejo que es vivir una situación como la que vivió ella y como la que viven cientos de familias de acá de nuestra comuna. Así que estamos contentos, fue un seminario muy lindo, que duró, bueno, toda una mañana, donde estuvimos las mesas, las sillas llenas casi toda la actividad. Vinieron centros de cuidados y personas de otras comunas, hasta de Chiloé nos acompañaron, ¿cierto?, en esta jornada, y salió, ¿cierto?, según la planificación salió todo en orden, así que estamos muy contentos con los resultados, así que las felicitaciones para el equipo que se hizo cargo de lo que es la inauguración y de lo que fue la puesta en escena y de que fue, ¿cierto?, la planificación. Ahí estuvo Karen con Valentina, la Karina, bueno, todo el equipo de comunicaciones estuvo trabajando en eso, así que obviamente a mí me gusta reconocer en las personas, digamos, cuando hacen un buen trabajo, y esto lo hacemos con mucho cariño para nuestras familias, para nuestra comuna. Las personas igual vienen a conocer Fresia, nosotros teníamos también stand de emprendedores, así que fue una linda jornada, y con el broche de oro que fue Paulina, cierto, cerrando el simposio y su presentación.
0: Sí, bonito seminario, me tocó ver la charla, justamente la clase de ella que pudo entregar ahí a todos los invitados, que eran como 100 personas que habían, y que estaban cómodamente sentados, muy temperados. Eso me preocupaba cuando yo estaba acá, porque dije, están tan helados, pero estaba muy bien, muy agradable, y ver a ella el poder compartir con cada uno de los invitados ya que estuvieron ahí, fue simplemente una gran oportunidad de poder tener esa experiencia, que además ella como actriz lo hace perfecto también, combina ambas cosas, y fue muy bueno. Y también felicitar obviamente a quienes estuvieron a cargo de esto, todo el equipo de comunicaciones del municipio con quien estuve compartiendo, con algunas expositoras, había una expositora de Fresia también que estuvo ahí, y fue importantísimo, ¿cierto?, para quienes trabajan en esto. Mira, vamos a, bueno, felicitaciones por eso. Vamos a otro tema, ya para culminar esta entrevista. Con respecto, ayer estuvo el ministro de la Vivienda en Osorno, también estuvo en Puerto Montt, y es un tema que se ha hecho público en las últimas horas, ante la información difundida por muchos medios de comunicación, transmisiones también a través de Facebook, que pudimos ver y observar a través de plataformas digitales, ya donde se hace una crítica al municipio respecto a cuál era su mirada respecto a las empresas que están a cargo de la construcción, que ejecuta obras por más de 7.000 millones de pesos, y que tendría que ser la responsable de asumir los costos asociados a los derechos municipales. Aquí se le presentó al ministro Poduje que el municipio le estaba cobrando a ustedes ya, y que no habría marcha atrás, sino que hay que pagarlo. Y entonces están preocupados quienes van a obtener sus viviendas a futuro. Y además ahí expusieron algunas personas representando obviamente al comité, y por lo tanto sería importante, Lucio, cuál es la mirada que ustedes tienen respecto a lo que el ministro dijo: aquí no se va a pagar un peso, yo voy a hablar con el alcalde. Y bueno, las familias del comité de Vivienda Nueva Ilusión de Tegualda, yo me imagino que están esperanzados por lo que le dijo el ministro. Y eso es lo que queremos saber, más o menos, para quienes nos están escuchando, contarles cuál era el contexto para que ustedes respondan, porque aquí, según la presentación de de las personas, de los usuarios, de las directivas o de la directiva, hacen alusión al municipio, que son ustedes los que están
1: y que le queremos cobrar al comité.
0: Al comité, entonces eso sería importante aclararlo.
1: Sí, no, gracias, Javier. Mira, es un es un tema de contingencia actualmente, está en las redes sociales, está, cierto, en la prensa regional, pero lo primero que hay que aclarar es que el comité no paga un peso en esto.
0: Ya,
1: los vecinos del Comité Nueva Ilusión de Tegualda no tienen que pagar un peso al municipio ni a nadie. ¿ya? Ellos son beneficiarios de sus subsidios habitacionales, está en proceso de construcción, y hay una empresa privada, que es una constructora, que es, ¿no es cierto?, que está a cargo de la ejecución de las obras, que como cualquier obra, ¿cierto?, tiene que pagar los impuestos. Ya es como pagar un impuesto en cualquier entidad.
0: Y es una empresa privada.
1: Es una empresa privada. ¿Ya? Eso de partida. Entonces, ayer se decía o se trató de decir, y yo creo que los antecedentes que tenía el ministro en su minuto era que nosotros le queríamos cobrar al comité. Eso no es cierto. Ya de partida nosotros no le vamos a cobrar.
0: ¿Quién está equivocado ahí? ¿Los dirigentes que llevaron esa...?
1: O sea, los dirigentes, ellos siempre, nosotros...
0: ¿Lo conversaron antes?
1: Por supuesto, yo he participado personalmente, Javier, en reuniones con ellos, donde nosotros les hemos dejado claro esto. Nosotros nunca le vamos a cobrar un dinero al comité de vivienda, porque ellos no son los que ejecutan la obra. Los que están ejecutando la obra es una empresa. Lo dejamos claro. Lo que sí la empresa ya nos ha manifestado, digamos, en estas mismas reuniones, es que los recursos para pagar ese derecho no estaban considerados. Que ya eso... Ese es otro tema y tiene que ver con otra forma de poder abordarlo, ¿ya? Pero de partida, y quiero reiterarlo, Javier, de que la municipalidad al Comité de Vivienda Nueva Ilusión 2 no le está cobrando un peso. ¿Ya? Un peso, nada. Si es que hay que pagar algún impuesto o algún derecho municipal, lo tiene que pagar la empresa, ¿ya? Eso de partida. Entonces, en ese sentido, para darle tranquilidad los vecinos del comité, y va a dejar también claro ante la opinión pública de nuestra comunidad de cómo se trabaja dentro del municipio. Nosotros somos transparentes, vamos de frente, estamos explicando, ¿cierto?, cualquier duda. Y también ayer yo a última hora también me comuniqué con los dirigentes, digamos, para poder explicarles nuevamente lo mismo y también de las gestiones que estamos haciendo. ¿Por qué le digo gestiones? Porque cuando supimos esto que pasó en Puerto Montt, yo personalmente me dirigí, por mandatado del alcalde Don Miguel, a la reunión que tuvo ayer el ministro Puge en Puerto Montt, ya para poder conversar con asesores del ministro y con el Servio, con el CRM de vivienda que nos encontramos ahí, para poder abordar esta temática. Porque aquí vamos a entrar a temas un poco más técnicos, pero vamos a tratar de poder explicarlo. Yo tengo acá dos informes, un informe jurídico y un informe, cierto, que me hizo el director de obras municipales, la DOM, que es la que tiene que velar porque se cumplan, cierto, las normas de construcción, y donde nos dice que lamentablemente cuando el Servio o una institución pública no es un mandante directo, me refiero cuando es un mandante, cuando no licita directamente una obra y no aparece eso en el contrato, la jurisprudencia impide eximir. No es voluntad del municipio ni de la dirección de obra, sino que lo impide cuando el mandante no es directamente una institución pública. Y lo dice, ¿cierto?, el dictamen de la Contraloría 30.531 del 2002 y que está alterado con el dictamen 728 del 2004. Entonces, no lo digo yo, lo dice la jurisprudencia. No es que yo no quiera, no es que el alcalde no quiera, no es que la DOM no quiera, sino que hay cosas que la Contraloría y las normas nos impiden.
0: A ver, pero también ahí, antes que continúe, ¿sí?, porque... si ustedes eximen, por ejemplo, ¿qué estaría pasando? Si
1: o sea, eximen, estaríamos faltando
0: a... ¿Y la Contraloría lo va...?
1: Claro.
0: ¿Lo va a cuestionar?
1: Un juicio de cuentas.
0: Y para que lo entienda la gente, por eso te interrumpí.
1: ¿Y por qué dejamos exento a una empresa privada?
0: Claro.
1: O sea, ¿qué intereses pueden haber?
0: Claro.
1: ¿Me entiendes? Entonces todo eso empieza a...
0: Para que la gente lo pueda entender.
1: Claro. Nosotros tenemos toda la voluntad, Javier, de poder encontrar una solución a esto. Ya nosotros no queremos por ningún motivo de que las casas no se hagan, no se entreguen, a tiempo, no tenga agua.
0: Y estén preocupados ahí los amigos del comité.
1: Eso de por ningún motivo. Nosotros siempre estamos y hemos estado dispuestos a poder colaborar, hemos participado en sus reuniones. Como le digo, yo personalmente, por mandatado por el alcalde, he ido a un par, mínimo dos, en donde en una estuve con los dirigentes y en otra estuve con todos los vecinos, donde tratamos de aclarar todas las dudas posibles, donde hubieron algunos compromisos que se asumieron por parte de nosotros, porque hay otra alternativa. ¿Y cuál es la alternativa que quiero yo comentarte? En el informe de jurídico dice, y en el informe de la OMS dice que esta jurisprudencia hoy, con los antecedentes que tenemos a la vista, impiden eximir. Esto yo se lo manifesté ayer a el personal de vivienda, ya el Seremi, el Servio. Ayer yo le entregué estos antecedentes, le dije, mire, yo tengo esta jurisprudencia. Si ustedes tienen algo distinto, que me lo envíen para que podamos colaborar. Ellos, ¿qué dijeron? Se la llevaron y me dijeron de que hoy día tenían una reunión técnica para poder ver este y otros temas que habían salido con la visita del ministro. Estamos a la espera de estos nuevos antecedentes, porque si el Servio nos emite un certificado o algún documento que indica que el Servio es el mandante de esta obra, entraría a esta jurisprudencia y se podría exhibir. Siempre y cuando el Servio nos emita el documento.
0: El responsable, en el fondo.
1: Por supuesto. Porque, como usted bien dice, cuando venga la Contraloría o cuando venga alguna revisión, nos van a preguntar, pues, ¿bajo qué criterio usted dejó exento a esta empresa privada? Porque aquí no le estamos haciendo un favor al comité, que hay que dejarlo claro. Aquí, si se deja exento, se deja exento a una empresa privada de no pagar derechos municipales. Y para eso nosotros necesitamos tener un respaldo que sea certero y que nos dé la confianza que no vamos a tener algún inconveniente después. Porque yo le dije también a los vecinos en su minuto, si es que ocurre algún problema con esto y nosotros lo hacemos mal y dejamos exento sin tener los respaldos, los que responden son las personas al interior del municipio que firman las respectivas autorizaciones. Y al final del día responde el alcalde, los funcionarios, y en algunos casos, cuando hay juicio de cuentas, responden con su patrimonio personal. Bueno, usted que fue autoridad, claro, conoce cómo funciona, Javier. Entonces nosotros somos y queremos ser responsables en esto, queremos que el proyecto siga, queremos que se termine, queremos que la gente tenga su casa propia, que la pueda habitar lo antes posible, pero tenemos que hacerlo bien y tenemos que hacerlo dentro de la norma. Aquí se tergiversan cosas, hay algunas situaciones, cierto, en las redes sociales, que la mayoría dice que queremos cobrarle al comité. Yo reitero.

0: No tenemos nosotros otro antecedente, solo el antecedente del comité. Y al comité nosotros no le vamos a cobrar. El que tiene que hacer los trámites es la empresa.
1: Correcto. Ya, perfecto. Está súper claro. Entonces, los vecinos aquí, obviamente, no se tocan. Los vecinos tienen que tener la tranquilidad, según lo que dice el administrador municipal. Me refiero al Comité de Vivienda Nueva Evolución de Tegualda. Aquí tiene que la empresa, ¿cierto?, ver con el municipio cuáles son los caminos para poder llegar a un buen resultado y también esperar, obviamente, este documento que se llevan para el Ministerio de Vivienda, donde van a tener una respuesta durante esta semana, me imagino, Lucio.
0: Así es, nosotros, bueno, estamos esperando la documentación que nos puede enviar desde el Servio, que tal, ojalá sea distinta a la que actualmente tenemos, porque con lo actualmente que tenemos, como tal lo dijimos ayer en el comunicado que sacamos en la noche, con lo que actualmente hoy tenemos, no se puede eximir. Si el Servio aporta antecedentes
1: Claro,
0: nuevos,
1: pero es un problema con la empresa.
0: con la empresa. Ya, no con
1: Correcto.
0: el comité.
1: No con el
0: Eso.
1: comité.
0: El comité acá, ellos han hecho las gestiones. Uno obviamente valora que hayan dirigentes activos y busquen una solución a esto. Pero aquí la que tiene que hacerse parte, presentar la documentación, presentar las solicitudes, es la empresa que ejecuta o la entidad que ejecuta. En este caso, nosotros, aparte de esta solicitud de espacio público, no tenemos nada adicional. Solo, en cierto, esta solicitud que le hicieron al ministro, el comité de vivienda, al ministro directamente, pero no tenemos nosotros algún antecedente nuevo que nos haya emitido, cierto, la empresa. Como bien vuelvo a reiterar, hay jurisprudencia que está aquí, que me la nombró el director de obras, que están los respectivos dictámenes y un informe jurídico que me dice el abogado, mire, esto no se puede hacer, ¿ya? Entonces, yo tengo que creerle a las unidades técnicas.
1: Correcto,
0: Si no, ¿para qué las tenemos, digamos?
1: correcto. ¿Cuál es el estado de avance actual de las
0: Las
1: viviendas?
0: casas dicen que están, yo no tengo certeza, pero un 70% que ya está de avance
1: Ya.
0: de las casas, y lo que se está viendo es el tema de llegar con agua a las casas.
1: Perfecto. ¿Esto retrasa un poco el avance?
0: Si no se llega, bueno, si no se comienzan las obras, claro, puede atrasar, pero la empresa tiene un plazo de, no es
1: De
0: que de
1: ejecución.
0: ejecución.
1: Claro, obvio.
0: Entonces, esto es como una empresa, esto es una construcción del Estado, que el Estado tiene un contrato con esta empresa, la empresa tiene un plazo de ejecución, y si no se ejecuta dentro del plazo, usted sabe lo que sucede, o sea, hay multas, hay una serie de condiciones que el mismo
1: Claro.
0: contrato obliga a la empresa a poder cumplir.
1: Y va encareciendo a la empresa claro,
0: Exactamente. Esto
1: obviamente.
0: es una mega obra. Son 7 mil millones de inversión por parte, ¿cierto? Para que se hagan estas viviendas y todo, y quede muy lindo las casas. Aquí ayer se decía que nosotros queremos lucrar. Alguien decía, nosotros somos un municipio, nosotros todo lo que recauda el municipio, ya sea de este impuesto u otro, se invierte en la comuna.
1: Bueno, hay que
0: Entonces,
1: recordar que en los municipios no hay lucro.
0: exactamente, entonces nosotros queremos dejar claro eso. Hay jurisprudencia que nos impide dejar exento hoy. Si el Minbu, a través de la empresa, o nos presenta alguna situación distinta, ya, que permita eximir y que nos dé los respaldos, obviamente no va a haber ningún inconveniente. Es la voluntad de don Miguel de poder esto sacarlo adelante, pero resguardando la jurisprudencia, la norma, por sobre todo, digamos, para poder llegar y darle certeza, cierto, a los vecinos.
1: Por último, yo me imagino que obviamente van a contestarle y ojalá que se hagan responsable también el ministerio, sería bueno para poder darle tranquilidad a nuestros queridos vecinos y amigos ahí del comité. Pero si no se llega a acuerdo, la empresa es la que tiene que cancelar los derechos.
0: Mire, yo le voy a citar, para terminar, lo que dice el contrato.
1: Ya, ok.
0: Mire, el contrato en la cláusula quinta, en el inciso segundo, dice lo siguiente: el contratista reconoce, acepta y declara expresamente que ha estudiado todos los antecedentes y ha verificado la concordancia entre sí de los planos, especificaciones técnicas y el presupuesto del proyecto aprobado por Servio. Por lo cual se entiende que los costos asociados a las obras del Comité de Evaluación han sido ponderados por el contratista e incorporados en el presupuesto de la misma.
1: Está
0: Eso lo
1: clarísimo.
0: firmó

0: la empresa.
1: Claro.
0: No, ¿me entiende? ¿Por qué yo tengo esto, esta? Porque al momento de presentar la solicitud de espacio público, ellos presentan el contrato. Y en el contrato aparece esto. Entonces,
1: ¿Hay diálogo con la empresa de aquí para adelante?
0: siempre.
1: Ya, correcto.
0: Nosotros,
1: Ya.
0: obviamente, cuando uno se junta con una empresa, hay que hacerlo a través de la ley del lobby. Nosotros siempre
1: Sí,
0: hemos
1: correcto.
0: solicitado, ¿cierto?, eso para poder tener transparencia. Pero reitero, Javier, nosotros como administración municipal liderada por nuestro alcalde, no se le va a cobrar un peso al Comité de Vivienda Nueva
1: Para
0: Ilusión.
1: que tengan la tranquilidad.
0: Eso no está en ninguna parte dicho. Y segundo, nosotros lo que estamos haciendo, esto es solamente cumplir con la jurisprudencia. Si el servio nos indica algo distinto, obviamente con los antecedentes se van a evaluar y ojalá pues, entre estas comisiones podamos dejar exentos. Si nosotros no es que queramos irnos por sobre la norma y que esto no
1: Correcto,
0: avance. Al
1: correcto.
0: contrario, queremos que esto salga adelante, queremos que el agua comience a construirse lo más pronto posible, poder tener este proyecto de impulsión, pero teniendo estos resguardos.
1: Y a la vez resguardarse. Gracias, le agradecemos a Lucio Puyado, administrador municipal. Queda clarito ya respecto a esta situación que yo me imagino va a seguir dando mucho que hablar en los próximos días. Cuando haya noticias, nosotros vamos a estar muy atentos ahí para entregarle también tranquilidad al comité.
0: Sí, no hay problema. Bueno, y si gusta podemos volver a conversar cuando podamos
1: Invitado.
0: tener estos nuevos antecedentes. Así que yo espero, bueno, que tener claridad o haber dejado con más tranquilidad, ¿cierto?, a nuestras vecinas y vecinos y que nosotros tenemos la tranquilidad de estar haciendo técnicamente las cosas bien y esperamos nuevos antecedentes, digamos, para poder analizarlas nuevamente con las unidades técnicas, que es la DOM y la asesoría jurídica, para que no metamos las patas. Es eso más que nada.
1: Lucio Puyado, administrador municipal, conversando de temas importantes a esta hora de la mañana.

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0: 11 de la mañana con 14 minutos. Siempre es grato tener a buenos amigos aquí en la radio. Estar conversando con gente amiga en entrevistas. Recién teníamos ahí también a Lucio Epullado, administrador en municipal. Que es bueno para que nuestros auditores, auditoras de forma muy especial ahí el comité, tenga tranquilidad ahí en Tegualda. Nos parece bien que también lleguen las autoridades acá. Y los administradores, obviamente, como Lucio, para hablar justamente de este tema que es tan importante y que ojalá tenga pronta solución. Pero los amigos ahí tienen que quedar tranquilos, los del comité. Y cuando digo grandes amigos es porque tenemos invitado el día de hoy a Enrique Santana Oyarzo, buen apellido también, ahí, quien es el director de la gran banda escolar Lino Barría Barría. Vamos a hablar de una actividad que tienen, que es un tremendo bingo, ya para tener recursos para todas sus actividades que hacen durante el año. ¿Cómo estás, Enrique? Bienvenido a la radio.
1: Primero que todo, muy buenos días. ¿Cómo están ustedes?
0: Muy bien,
1: pues. Muchas gracias, don Javier, por recibirnos acá
0: en San
1: Gabriel. A don Mauricio, siempre tienen la disposición, chiquillo, así que muchas gracias. Y primero, dos mediante, que estamos bien con vida y salud para seguir trabajando y avanzando.
0: Eso es importante. Correcto. Antes de que vayamos al tema del bingo, cuéntanos un poquito la banda Lino Barría Barría. ¿Cuántos años tiene aproximadamente la banda?
1: La banda el año pasado cumplió los 50 años.
0: 50 años, sí, sí. Y recordamos a nuestro querido amigo Lino Barría.
1: ¿Ah? Sí, exactamente. Así que ahí, sí. Lino, don Caldita, las personas que fundaron la banda.
0: Buenos recuerdos.
1: Bueno, lindos, sí, recuerdos.
0: Sí, sí, sí.
1: Y el año pasado se conmemoraron los 50 años en el cuarto concurso que ya no llevamos. Nosotros llevábamos ya la versión número 4 en categoría enseñanza básica.
0: Claro.
1: Así es que contentos, muy contentos. Tenemos un listado de alumnos que son 70 en este momento.
0: 70.
1: De primero básico a octavo. Con un grupo de trabajo bastante grande, que son los apoderados en la primera instancia, la dirección del establecimiento, profesores, asistentes. Hay un trabajo bastante bien comunado ahí con todo el personal que trabaja en la escuela básica. Apoyos del municipio también, apoyos de personas externas también, que de una u otra forma siempre están ayudando. Y lo más importante es la materia prima, que en este momento son los niños, sí, que ellos son, sí, los que importan.
0: ¿Desde qué edad tienen ese alumno?
1: Tenemos desde los 7, 8 años, alguno, hay uno de 6, que está aprendiendo, que va a mirar, y llegamos hasta los 12, 13 años, que ya son los de octavo más o menos, que en su momento éramos con los alumnos del liceo también, que muy agradecidos de ellos, los que van saliendo y siempre quieren estar. Pero ellos ya en este momento igual están con un trabajo ahí, que quieren formar su banda, así que muy contentos por ellos también, por parte del liceo.
0: Mira,
1: pero en este momento, disculpen, Javier, solo alumnos de básica,
0: alumnos de
1: nuestro establecimiento.
0: Sí. Se pasa por diferentes etapas, 50 años ya y tremenda historia. Y yo recuerdo que hablábamos alguna vez que quedaban poquitos alumnos de la banda en algunos años atrás, muchos años atrás. Y conversábamos los dos, digamos, que ahí luchando y lo hacían bien, espectacular. Llegaron a tener pocos integrantes en la banda y después fue creciendo. Y mira cómo ha crecido, 70 alumnos.
1: Sí,
0: ¿te acuerdas de eso?
1: Sí, sí, cuando llegamos, me acuerdo, el primer desfile, yo, bueno, este año cumplo 10 años en el establecimiento ya trabajando con la banda y en mi trabajo, que también es mantención. Y muy contento, primero que todo, como les digo, la recepción de los alumnos. Creo que uno también de repente comete errores, pero lo mejor de esto es que uno tiene que reconocerlo y tratar de mejorar cada día, ir avanzando. Empezamos con 25 alumnos, me acuerdo que el primer desfile usted estaba ahí como claro, autoridad, y ahora ya vamos en 70, gracias a Dios, y es un trabajo bastante bueno. También hay monitores, ex alumnos que están trabajando, que son alumnos del liceo, que están ayudando también, y otras personas también de forma externa, que van a ayudar cuando es necesario y ellos me ofrecen su ayuda. Entonces, sin fines de lucro, obviamente, que los chiquillos van por amor al arte, por llamarlo así, o por amor,
0: claro,
1: a la banda.
0: Claro. Oye, vamos al bingo. Vamos al bingo. ¿Cuándo es el bingo? ¿Qué premios hay? Cuéntanos un poquito de eso.
1: Bueno, nosotros estamos reuniendo fondos previamente para que nosotros tenemos un calendario de actividad bastante fuerte desde aquí en adelante, que es la segunda etapa del año, como estuvieron de vacaciones los muchachos. Ahora comenzamos ya a prepararnos para el desfile del 18, que en primera instancia. Después ya vienen las competencias, que este año, si Dios permite, estamos invitados a Nopirén en el mes de noviembre, octubre-noviembre, me parece, me traspapelé la fecha. Frutilla, que son los dos concursos que estamos ya invitados, donde vamos a ir.
0: Correcto.
1: El año pasado anduvimos por Lautaro, anduvimos en Dalcahue, y así sucesivamente los años vamos cambiando un poquito. Estamos saliendo constantemente. También se nos viene el concurso de banda que tenemos en el mes de octubre, y el pasacalle navideño que le gusta tanto a la gente.
0: Buenísimo.
1: Que ya igual lo llevamos por quinto año. Este año trabajando con la banda, empezamos igual de a poquito y ahora ya vamos cada vez más fuerte, más grande. Y con respecto a eso, nosotros con ellos, con los chiquillos, cuando cerramos el año, hacemos la actividad de fin de año con ellos, que es no una cena, sino que un picoteo.
0: Ya.
1: Pero donde tienen de todo, gracias a Dios.
0: Sí.
1: Pero es el trabajo que se realiza en el año, ¿no? Correcto. Ya. Donde juntamos, como les digo, recursos para eso, para entregarle algún regalito a ellos, instituciones que siempre nos apoyan también, los apoderados, como vuelvo a decir, la directiva que trabaja y nuestras familias que están detrás, y ellos son felices, por el final ellos son los que les gusta. Y a ver si este año en el mes de diciembre podemos organizar algo ahí con otras bandas y concretarnos con la encendida del árbol de Pascua, a ver si podemos llegar a algún acuerdo ahí.
0: Ojalá.
1: Para hacerlo todo, trabajar de la forma en la comuna, si la idea es eso. Es el final.
0: Oye, eso le da tanta vida, desde que comenzó, le da mucha vida, porque se pasa calle, nos lleva a todo lo que es la Navidad, ¿cierto? Que es tan hermoso, así que yo lo felicito por eso y que no se deje nunca hacer, así que eso es muy muy importante. Oye, el bingo es este sábado.
1: Sí, señor.
0: Ya. Sábado 1
1: de agosto.
0: Sábado 1 de agosto, iniciando el mes con un buen bingo. ¿Dónde va a ser el bingo?
1: Ya, primero que todo, el bingo se va a realizar aquí en la Cruz de Royela Pumalal. Ya, aquí
0: cerquita.
1: La hora de inicio pretendemos a las 19, pero vamos a ser realistas, siempre nos rozamos un poquito, ¿sí?
0: Ya.
1: Porque vamos a decirnos justo a las 7, se va a extender un poquito y lo ideal está empezando a la hora. Va a haber cantina, surtida, cocina también. La adhesión de la tarjeta está a 8.000 pesos. Y a la hora del show, el que quiere ir también, a 4.000 pesos.
0: Oye, van a estar los bravitos ahí, unos bravos, ¿ah? Los ahí toritos del sur.
1: Claro, vienen los chiquillos, los toritos del sur. Y también tenemos una persona más que nos va a apoyar ese día, que conversé con él y me dijo al tiro que sí, la verdad, muy contento por él y agradecerle, que es el charrito Daniel.
0: Ya.
1: Que también va a estar ahí con nosotros apoyándonos, así que igual gracias a él también por su buena voluntad y su disposición, que en su momento cuando conversé con él me dijo, hermanito, no te preocupes, ahí estamos. Así que nosotros vamos a estar iniciando el show, porque después nos vamos a frutillar como grupo. A las 11:15, 11:30 haríamos estar en escena ya.
0: Ya, perfecto.
1: Y de ahí, ahí vienen los chiquillos, el charrito Daniel y después un DJ. Tenemos permiso hasta las 2:30 de la mañana será. Ah,
0: perfecto.
1: Tenemos buena amplificación, buen sonido, así que.
0: ¿Valor de la tarjeta? ¿Cuál va a ser?
1: 8.000 pesos.
0: 8.000 pesos. Y sí, con eso estamos ayudando ahí a nuestros amigos de la banda escolar Lino Barría. Pero también hay una entrada a valor del show, a los que quieran ver el show.
1: Sí, a los que quieran ver el show después del bingo, que son 4.000 pesos.
0: 4.000 pesos, ¿ya? Uh-huh. El que no quiere ir al bingo puede ir al show, a pasarlo bien, a comer en empanadita,
1: sí,
0: imagino.
1: Sí, sí, a ver.
0: Las ricas tortitas.
1: Correcto.
0: Ya, algunos completitos.
1: También.
0: Ya, para pasarlo muy bien.
1: Al parecer, así que ahí está.
0: Oye, me llama la atención, 12 premios a la puntualidad. ¿12 premios a la puntualidad?
1: No, solamente son 12 premios y premio a la puntualidad. Más premio a la puntualidad.
0: Más premios.
1: Es solo uno.
0: Me tengo que cambiar. El más está aquí.
1: Claro.
0: Ya. Sí. Es un premio a la puntualidad.
1: Sí, un premio a la puntualidad y los 12 premios que están del bingo.
0: Bueno, el premio a la puntualidad es lo que llegue primero.
1: Sí, señor. Eso queremos respetar.
0: O
1: y queremos
0: o se sortea.
1: Idealmente, la directiva me comentaba ayer que se quiere hacer el premio a la puntualidad a la persona, obviamente, que llegue puntual, como se dice, pero que no sea ni perteneciente ni familiar a nuestra banda.
0: Ah, perfecto.
1: No, para que sea tratar de hacerlo lo más transparente posible para que no haya problema y si esto es
0: perfecto. Tenemos 12 premios, más un premio a la puntualidad. El primero es 200.000 pesos en efectivo, el segundo 100.000 pesos en efectivo más un kilo de miel, el tercero es 100.000 pesos en efectivo más un kilo de miel. Bien, pues. Después el cuarto, 100.000 pesos en efectivo, un premio sorpresa, un kilo de miel. El quinto, 100.000 pesos en efectivo, un premio sorpresa, un kilo de miel. Y después el sexto es 50.000 pesos en efectivo, un premio sorpresa más un kilo de miel. Y después quedan seis premios más. Ah, hartos premios. Va a estar bonito este bingo. Así que, bueno, para quienes nos están escuchando, a cooperar con la banda Lino Barría. Lo que siempre digo, mire, hay muchas veces que Alguien quiere cooperar y dice, chuta, pero tengo otra actividad. Tenía una reunión familiar o voy a ir de viaje. A esas personas yo le digo, y que tienen el ánimo de poder colaborar, ¿qué les digo yo? Compren sus tarjetas. La pueden regalar a los vecinos o las vecinas. O la traen acá a la radio y nosotros la regalamos también. Claro. Es una forma de aportar, obviamente, a la banda escolar Lino Barrio. Así que todos a cooperar con la banda escolar, que siempre nos acompaña en los desfiles, en los pasacalles, ya en estos encuentros de bandas que son tan importantes y que le dan vida fresca, porque traen a mucha gente y que esa gente además cuando viene, oiga, algo de recursos deja acá en nuestra comuna. Así que la banda siempre ha sido muy activa. Así que Enrique, como siempre, cuentes con nosotros y vamos a seguir promocionando. Tenemos dos tarjetitas que vamos a regalar antes de el bingo, obviamente. Así que estén muy atentos, en cualquier momento vamos a regalar dos tarjetitas.
1: Sí, con esto yo creo que ya vamos terminando. Le agradezco nuevamente a don Javier, don Mauricio, por abrir las puertas de Radio San Gabriel, siempre con la disposición a ustedes de poder cooperar y ayudar. Así es que, de verdad, muchas gracias. Y antes de hacer retiro de acá, nuevamente invito a la comunidad a podernos apoyar. No me apoyan a mí, ni a los apoderados. Claro. Esto es netamente para los alumnos y en pos de los alumnos. Y recuerden que nosotros siempre donde salimos o vamos, representamos a la comuna de Fresia.
0: Eso
1: siempre
0: importante.
1: Vamos con, muy importante. Con esa disposición. Agradecer a todas las personas que nos han ayudado, que nos han aportado premios, que están pendientes ahí de qué pasa con la banda. Y eso, a todos, municipios, concejales, el director del establecimiento, nuestros profesores, nuestros asistentes, los apoderados, nuestra directiva, la familia y todos los que están detrás de nosotros. Y también una mención bien especial con el tema del pasacalle, que me va a dar permiso a don Javier, y a los amigos de Santa, que siempre están ellos ahí,
0: sí,
1: con el trineo, con su disposición, su buena voluntad y su gente para podernos ayudar igual en esta linda actividad, para que cada vez vaya saliendo mucho mejor.
0: Así sea, ya. Oye, muchas gracias, Enrique. Y estábamos hablando con Enrique de Santana Oyarzo, director de la banda escolar Lino Barría, ya. Así que felicidades para ellos también. Un abrazo para todos los chiquillos, para todos los apoderados, que además son, pero apañadores, fanáticos, siempre están ahí en todas las salidas, en todos los desfiles. Yo los veo como la gozan ahí los apoderados, ¿eh? Así que es el gran pago de todo su sacrificio para los apoderados, es cuando pasan ahí frente a las autoridades o andan en sus actividades.
1: Que sí, estén muy bien, ¿eh? Muchas gracias a ustedes. Así que no se olviden que Toritos del Sur está en vivo. Nos vemos.
0: Sí, pues no se pueden perder. La fiesta va a estar ahí con los Toritos del Sur en vivo. Vamos a un tema musical. Ya estamos de regreso aquí en Sintonía Matinal.

0: Radio San Gabriel le indica la hora.
1: 11 de la mañana, 30 minutos.
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0: 20 son los minutos que nos separan ya del mediodía. Oye, tomando un cafecito a esta hora porque realmente bajó mucho la temperatura. Es más, voy a actualizar a esta hora lo que tenemos de temperatura actual. Don Mauricio, ¿usted tiene la temperatura actual por ahí o no? ¿No? Ah, pero yo lo veo acá, ¿verdad? Por acá, 3 grados. Oye, está pero muy helado a esta hora. 3 grados de temperatura. Y tengo un amigo que estaba por ahí, que está junto a nosotros, ya me refiero al concejal de la comuna de Fresia, José Alvarado, que está con nosotros para hablar del mismo tema que está dando vuelta por las redes sociales. También tuvimos una entrevista hace poquito con el administrador municipal Lucio Epullado, y para ir al contexto, bueno, quiero primero saludar a José. ¿Cómo estás, José? Bienvenido a la radio.
1: Buenos días, Javier, y gracias por escucharme acá en tu radio, como siempre.
0: Siempre bienvenido.
1: Sí, gracias.
0: Y bienvenido, porque siempre es importante tener diferentes posturas respecto a los temas que se están tratando. Por ejemplo, hoy día estamos junto a ustedes con el tema que apareció ayer con respecto al Comité de Vivienda Nueva Ilusión de Tegualda, que está dando mucho que hablar, además no solamente en el ámbito local, sino que también regional, con esta información, con respecto a lo que dijo el ministro de Vivienda, ya que estuvo por acá en nuestra zona, ya Iván Poduje, que estuvo en Osorno el día de ayer, y también en Puerto Montt. Bueno, don Lucio Epullado vino a hablar también respecto a esto, y para entrar en contexto, concejal,
1: sí,
0: vamos a dar a conocer este comunicado público que hizo la municipalidad. Ante la información difundida recientemente por un medio de comunicación local sobre el proyecto habitacional del Comité de Vivienda Nueva Ilusión de Tegualda, la ilustre municipalidad de Fresia informa a la comunidad lo siguiente. 2. Como municipio hemos tenido y mantenido una disposición permanente para apoyar este importante proyecto, buscando todas las alternativas que la ley permite para contribuir a su avance. Sin embargo, la empresa a cargo de la construcción, que ejecuta una obra de más de 7 mil millones de pesos, es la responsable de asumir los costos asociados a los derechos municipales. Este es el punto más importante del cual vamos a hablar con el concejal. Bueno, de acuerdo con los antecedentes disponibles, hasta este momento la normativa vigente y los criterios de la Contraloría General de la República no permiten que el municipio exima, o sea, que no cobre estos pagos a una empresa privada. La jurisprudencia señala que cuando el mandante no es una institución pública, los derechos municipales no pueden ser eximidos. No obstante, nos encontramos a la espera de nuevos antecedentes por parte del ministerio. Queremos ser claros en señalar que las familias del Comité de Vivienda no deben pagar los costos, ya que esta obligación corresponde a la empresa responsable del proyecto, o sea, lo que están construyendo. Además, este comunicado dice: como equipo municipal estuvimos presentes en la reunión realizada en Puerto Montt junto al equipo asesor del ministro y funcionarios a nivel regional, buscando alternativas de solución a esta problemática. En dicha instancia quedamos a la espera de nuevos documentos que acrediten que el mandante corresponde a un servicio público. Reiteramos nuestro compromiso con las familias del Comité de Vivienda Nueva Ilusión de Tegualda, y seguiremos realizando todas las gestiones que estén dentro de nuestras atribuciones para apoyar la materialización de este proyecto, actuando siempre con responsabilidad y respetando la normativa vigente. Es el comunicado que hizo el municipio hace 12 horas atrás, y que nosotros le contamos ahí a todos ustedes para entrar en contexto también de esta polémica que se ha generado y de la cual queremos saber un poco más mediante la intervención del concejal que está acá con nosotros, para que nos cuentes cuál es la visión como autoridad de la comuna respecto a quiénes tienen que pagar esto, porque al final lo que tenemos que decir a todos quienes nos escuchan, que hay obviamente una preocupación de cada una de las personas que son de este comité, nueva dirección de Tegualda, ya, y que están preocupados por esto, ya, de quién paga. ¿Quién paga?
1: Buena pregunta. La verdad es que nosotros hace bastante tiempo ya el comité nos pidió estar en una reunión, digamos, en Tegualda, y en esa oportunidad también don Lucio Puyado estuvo presente ahí.
0: ¿En Tegualda?
1: Sí, en Tegualda, y hubimos cuatro concejales presentes ahí. Entonces, para nosotros enterarnos de esta situación, porque al comité se le había dicho, eso es lo que nos manifestaron los dirigentes, de que se le había dicho de que el proyecto incluía el pago de permisos, digamos, de ocupación de espacio público, el cual se tenía que pagar al municipio. Entonces yo personalmente pedí que se nos mostrara todos los ítems del proyecto del agua potable, que es un que esto va en conjunto con el tema de las viviendas, porque para poder construir las viviendas se tenía que hacer digamos este proyecto de agua. Por lo tanto, se nos mostró y no había ningún ítem relacionado al pago. Preguntamos por qué no se había considerado ese pago. Claramente nos dijeron, mire, esto lo revisó el Servio, lo revisó la DOH, y se manifestó de que como son inversiones públicas, deben quedar exentas de pago.
0: Claro.
1: Así de sencillo.
0: Claro.
1: Lo mismo que dijo el ministro ayer. Ayer lo estableció aquí, no tienen por qué pagar porque esta es una inversión pública. Entonces,
0: claro, la inversión es pública, pero concejal, pero la empresa que construye es una empresa privada. ¿Es ahí donde está el nudo?
1: Ahí donde está el nudo, ¿ya? Exactamente, porque este asunto es de mi punto de vista de cómo lo mires tú, porque Servio hoy día no manda a construir directamente, no hace contratos con empresa privada, sino que lo hace vía comité hoy día. Entonces los comités...
0: Aclárame, o sea, la empresa hizo el convenio de lo que iba a ser la construcción y todo de las viviendas con el comité.
1: El comité es como el mandante, él es el que hace el contrato, él hace el contrato con la empresa constructora. ¿Me entiendes?
0: Ya.
1: Esa es la fórmula que usa hoy día el Servio para hacer sus construcciones de vivienda. Entonces, ahí que dice el municipio, en este caso la DOM, dice, mira, aquí hay un contrato entre dos entidades privadas. Por lo tanto, aquí corresponde que se pague. Pero si tú lo miras de otro, porque ¿qué nos pidió la DOM? Que el Servio pudiera emitir un certificado en la cual establezca que la... Primero que las casas o las viviendas son sociales y que esta es una inversión del Servio. Se consiguió ese certificado, que fue el que se le entregó ayer al ministro, donde se establece que las casas son casas de viviendas básicas y que la inversión es una inversión del Estado. Por lo tanto, ahí tú tenés que ver cuál es la mirada tuya y lo que tú logras interpretar, porque dentro hasta las propias leyes, tú sabes, Javier, que si hay cuatro abogados, los cuatro abogados pueden diferir de un solo...
0: El ministro dijo que tenía 18 abogados.
1: Claro, así dijo, 18 abogados tengo, dijo, porque su departamento jurídico dijo que se va a entender con los míos y aquí no se tiene que pagar nada porque es una inversión del Estado.
0: A ver, te llevo a otro punto, lo que decía recién el administrador municipal dentro de la responsabilidad que tiene que tener el municipio, ustedes también como autoridades, correcto, que son responsables también de aprobaciones y todo eso, aquí tiene que, según lo que dice él, ya, y que me señaló en algunos puntos, es que la empresa privada no puede eximirse a la empresa privada de este pago. Ya, la empresa tiene que pagar, porque aquí los usuarios no tienen, la gente del comité, ellos tienen que tener la tranquilidad, me decía, que no a ellos no se les toca en eso, sino que es la empresa, es que la que tiene que pagar en forma definitiva. Bueno, y también hay que considerar que, según lo que él expresaba recién acá, que están esperando un documento justamente de los abogados que andaban con el ministro, que si ellos se hacen responsable, digamos, de que el mandante, en este caso, o por ejemplo, los recursos son del Estado, pero que lo haga saber el Ministerio de la Vivienda, ¿ya? Porque si no, estarían cometiendo un error en el municipio de eximir de los derechos. Claro. Por eso te hago esa pregunta, porque en el fondo yo lo entiendo, además, porque sí. Y tú también obviamente tienes que entender que si llegaran a eximirse estos derechos municipales que debería pagar la empresa, ya, y la municipalidad no está respaldado con esto, según lo que bueno, eso lo sabemos todos, sí. Ya, si se le exime, el problema es de que se estaría cometiendo un error, que la misma Contraloría después le llamaría la atención en alguna oportunidad. Sí, por eso no me queda claro, según la visión de usted.
1: Sí, la visión mía es que cuando se quieren resolver los problemas, se tienen que resolver y buscar la forma de resolver. Y en este caso, si el alcalde tenía dudas con esta situación, lo que tendría que haber hecho es una consulta a Contraloría sobre esta situación y posiblemente ya hubiese estado resuelto, pero eso no ocurrió. Entonces yo creo que aquí hay que mirar las cosas como son, y qué bueno que fui a hablar con el ministro, porque ese fue uno de los compromisos que yo asumí en la primera reunión, digamos, con el comité, de que si era necesario íbamos a llegar hasta donde el ministro para que nos pueda resolver esta situación, desentrabar esta situación, porque el comité, los vecinos están súper preocupados, porque si bien es cierto, por un lado entendible lo que tú dices, la empresa tendría que pagar, pero dentro del proyecto no fue incluido el pago de eso, por lo tanto ellos dicen igual, bueno, si nosotros estamos dispuestos a pagar, pero cobren lo mínimo. Y lo mínimo es 1.100 pesos por metro cuadrado, okay, de ocupación por día. Entonces eso arrojaría como 6 millones y 7 millones de pesos. Pero no los 7, porque lo que le están cobrando, porque ya le llegó cuánto es lo que tenía que pagar, 53 millones de pesos el día de ayer hicieron llegar, digamos, el pago, y deberían pagar 53 millones de pesos.

0: Yo estoy escuchando la entrevista del administrador municipal.
1: Ya.
0: Yo he sido la que ha estado en contacto con él todo este tiempo para solicitándoles que nos hagan la rebaja. Nosotros tenemos súper claro que el cobro no es hacia los socios del comité ni al comité. Nosotros sabemos que el cobro es hacia la constructora. Pero ¿qué pasa? La constructora no quiere pagar eso porque a ellos jamás le había pasado esto. Ellos han hecho casas por toda la región. Nunca un municipio le había cobrado esto, porque ahí don Lucio Denante dijo, es una empresa que trabaja para el Estado y hay multas de por medio y plazos establecidos. O sea, ahí reconoció que es una empresa que trabaja para el Estado, pero cuando tienen que cobrar, ahí dicen no, el mandante es un privado.
1: Ya.
0: Entonces, como que no se entiende mucho lo que... Algunas cosas lo toman como privado y para otras lo toman como que sí trabaja para el Estado, lo reconocen.
1: Perfecto.
0: Entonces, ¿qué pasa? El riesgo que nosotros corremos, y eso es lo que a nosotros le tenemos miedo, no al cobro, porque al final nosotros no le estamos dando el bolsillo a la constructora, el riesgo que nosotros corremos es que en este proyecto hay platas del gobierno regional. Las platas del gobierno regional, si no se ocupan de aquí a octubre, se devuelven. Y si se devuelven, hay que volver a solicitarlas el próximo año, cosa que se demoran meses en ser aprobadas. Hasta el día de hoy todavía no nos llega la de este año. Y también lo hablamos ayer con el ministro para que destrabaran de la DIPRES en Santiago esas plata y se les pueda pagar para que también se inicien las obras. Entonces ese es el riesgo que nosotros corremos como socios, que se retrase la entrega de las casas, que se retrase el proyecto, porque quizás la constructora después va a pedir más plazo, ¿no? Si están sobre el plazo establecido por contrato, ellos fácilmente pueden decir, bueno, a mí no me mandaron la plata del gobierno regional a tiempo, dennos más plazo, y se sabe que en este tipo de obras sí se les da más plazo cuando ellos lo solicitan. Y al final los afectados finales vamos a ser los socios porque vamos a tener que seguir esperando por una vivienda.
1: Okay,
0: ese es el miedo que tenemos como socios, ¿no?
1: Perfecto.
0: El cobro, porque el administrador repite cada rato que el cobro no a ustedes, lo sabemos.
1: Jennifer, ¿cuántas personas son los beneficiarios en este comité?
0: Somos 58 socios.
1: 58, ¿ya?
0: Sí.
1: Bueno, el Servio debe emitir el certificado que diga que es el mandante para tener la tranquilidad. Con eso se arreglaría todo, ¿no?
0: Sí, pero por ejemplo tuvimos que llegar al ministro, tuvimos que llegar a estas instancias de hacer esto público para que recién en municipio se haya hecho una mesa de trabajo con Servio y ahora estén como disponibles a recibir un certificado y dejar exento el pago, porque sí se puede dejar exento del pago si Servio demuestra que el mandante son ellos al final, porque las platas salen de ahí.
1: Claro,
0: un tema que ahora, hace unos años atrás, Servio ya no hace contratos directos con las constructoras. Ahora Servio hace los contratos a través de los comités de vivienda. Entonces los que quedamos ahí en el medio somos nosotros. Y aquí los perjudicados somos nosotros, porque a la empresa a ellos no les importa si se demoran un poco más, un poco menos.
1: Mira, yo creo que a las empresas sí les importa, ojo en eso, porque a las empresas sí les importa. Cuando hay retrasos, ellos tienen que pagar diariamente
2: una multa.
1: Las multas, entonces yo creo
0: que
1: sí, ellos...
0: pero cuando hay retrasos por motivos, no sé, que no llegue la plata, de que no se liberen las plata y Servio no le haya cancelado, ellos después sí pueden pedir más plazo.
1: Claro, lo otro,
0: porque
1: que
0: tienen un respaldo de
1: correcto,
0: que también por la otra parte hubo descoordinación y no llegó la plata a tiempo.
1: Ustedes
0: entonces ellos sí pueden pedir más plazo.
1: Claro, Jennifer, ¿ustedes tienen contacto con la empresa?
0: Sí.
1: Ya, ¿hay buen diálogo?
0: Sí, o sea, ellos ya nos dijeron que ellos no van a pagar, no van a iniciar las obras mientras no se solucione. Y,
1: claro.
0: Y no tenemos otra opción que nosotros tratar de hacer como dirigenta, porque nosotros nuestro fin como dirigenta es que esto avance, que las tasas se entreguen.
1: Claro.
0: Entonces, nosotras tenemos que llegar donde tengamos que llegar y lo vamos a hacer para que esto se solucione, y si la solución estaba tan cerca como conversar bien con Servio y llegar a un acuerdo con ellos, y nos ponen como tantas trabas en la municipalidad, y siempre ha sido así del día uno, del día que nos ganamos el subsidio, a nosotros ha sido el único comité viviendo de la comuna de Fresia que no nos han felicitado. Ni siquiera.

0: un video para felicitarnos por habernos ganado este proyecto.
1: Oye,
0: yo creo que el alcalde ni siquiera conoce las casas que se están haciendo acá. No conocen el proyecto. A la postura de la primera piedra tampoco llegó. A las últimas reuniones que se ha invitado no ha llegado. Entonces, siempre ha habido como mala disposición igual de parte del municipio para con nosotros.
1: Oye, yo te preguntaba, Jennifer, con respecto al diálogo que ustedes puedan tener con la empresa, porque también tú decías, digamos, que habían otras experiencias donde en otros municipios no se le ha cobrado, pero la empresa quedó en enviar esas experiencias de otros municipios también y no lo ha hecho.
0: No, porque ese día sí lo dijeron ahí en reunión.
1: Pero quedaron de acuerdo, que eso lo conversábamos con don Lucio, porque quedaron de acuerdo la empresa que iba a hacer llegar justamente, digamos, cómo se hacía esas experiencias con otros municipios y no lo han hecho llegar. Por eso te preguntaba del diálogo, para que ustedes le puedan consultar respecto a eso.
0: No, sí, pero en eso, ¿qué cambiaría la situación? No, claro. Por una experiencia de otro municipio, el municipio de acá va a cambiar de opinión si según ellos es que se están llevando por la norma y por la ley.
1: No, yo te lo pregunto porque...
0: Y por norma, por ley,
1: es que puede cambiar la... Jennifer, puede cambiar la situación, porque si la empresa dice que en otras municipalidades no se le cobraba los derechos, puede cambiar eso, porque también si la empresa le pasó en otros lugares, puede respaldarse con lo que le pasó en otras comunas. Entonces tú llevas esa experiencia y el municipio acá quizás puede decir, tiene razón, qué sé yo, y podrían ser que quedan eximidos de los derechos. Por eso te decía, por la experiencia de lo que hablaron.
0: No, igual yo les voy a solicitar que si puedan hacer llegar la información, que se la hagan llegar, y todo lo que sea en beneficio de la gente para que esto se solucione pronto. Igual le dije a don Lucio, aquí la cosa es avanzar, tampoco van a estar peleando, pero ellos nos llevaron a este límite, porque a veces nosotros llamamos, él se hizo en reunión, hizo dos compromisos. El día viernes, en darnos la respuesta de jurídica con el certificado que nosotros le enviamos de serio.
1: Ya,
0: la respuesta fue negativa, que no servía. Pero nunca, yo le pregunté, ¿usted me puede enviar información de por qué no sirve o qué es lo que le falta al certificado para nosotros solicitarle a Servio que le agregue lo que falta o cómo podemos hacer para que sí le sirva? Nunca me respondió.
1: Jennifer, ¿puedes esperarme un momentito en línea? Porque el concejal quiere decir algo.
2: Ya, con respecto de los cobros, me gustaría, Javier, que tú le preguntaras a Puyao, ¿cuánto pagó la Nehuenta Michuya, la última población que se construyó? Porque también se rompieron calles, también se rompió para poder llegar.
1: Es el otro comité.
2: El otro comité de abajo, que no hace mucho tiempo que lo fuimos a inaugurar. Y por lo tanto, ahí para conectarse a la red, también tuvieron que romper, no sé si entre 500 y 800 metros. ¿Cuál es el valor que se cobró ahí en esa oportunidad? Entonces, con eso ya vamos a tener una relación si realmente a todos le están cobrando o no le están cobrando.
1: ¿Y ustedes no han hecho esa pregunta al municipio?
2: Mire, todas las cosas que preguntamos quedamos ahí, igual como está diciendo la dirigente, porque si tú ves los consejos, yo en tres consejos he pedido un informe jurídico en la cual se nos establezca el por qué se está cobrando, en qué ley existe, qué artículo, qué letra, y no tengo ninguna respuesta. Lo mismo, algo parecido con el tema de la PR de las cruces. Estamos en las mismas situaciones, entonces no hay respuesta, y cuando tú no tenés respuesta, tenés que ir para arriba, tenés que seguir. Y ahí yo seguí con el Seremi de obras de vivienda y urbanismo. Entonces, ahí que trató de hacer el para salvar la situación, el Seremi llamó al alcalde y le dijo qué pasaba con esta situación, y él le dice, no, si esto ya lo tratamos en reunión del día de ayer, cuestión que no había sido así, y en la cual se le va a cobrar el mínimo, es decir, aproximadamente 6, 7 millones de pesos. ¿Dónde queda la palabra de una autoridad? Porque aquí tenemos que ser los responsables de las cosas que decimos. Y más encima él le está dando respuesta a una autoridad. Entonces, entonces ahí tenemos que ser los responsables. Y estábamos nosotros tranquilos con esa situación, porque conversando con la empresa, ellos dijeron que aunque no esté considerado este ítem, ellos también podían hacer un esfuerzo y llegar a pagar los 6 o 7 millones de pesos que se le cobrara, y eso es por metro cuadrado diario. Entonces, si nos vamos a que haya que pagar, ¿por qué le estamos cobrando el máximo? ¿Por qué no le podemos cobrar el mínimo? Para salvar la situación de este comité, porque todo esto es atraso. Y además, Javier, hay otra cosa, que este APR que está el proyecto para construirlo, están los recursos, va a solventar todo el gasto, el consumo de agua de todos los vecinos de Tegualda, porque se va a conectar a la red ya existente, y en el verano pasado ya tuvieron restricción de agua. Por lo tanto, no es solamente al Comité de Vivienda Nueva Ilusión, sino que a todo una solución para todo Tegualda. Y nosotros como municipalidad también tenemos una responsabilidad, digamos, social. Y aquí no es que estemos defendiendo a la empresa, lo ha dicho y lo hemos dicho los concejales igual, aquí no es que estemos defendiendo a la empresa, aquí estamos por tratar de solucionar un problema, de tratar de que si hay que pagar, se pueda pagar el mínimo para poder destrabar esta situación y avanzar, Javier.
1: Ese es perfecto. Bueno, ya vamos culminando el programa. Jennifer, a ver, primero desear que todo salga bien, porque ustedes como comité están esperanzados en que esto termine pronto y que puedan tener sus viviendas, ya que va como en un 70% de avance, según lo que nos decía don Lucio Epullado. ¿Ustedes van a conversar nuevamente con el municipio para poder resolver esto lo antes posible?
0: O sea, ayer en la tarde él me envió un WhatsApp, un audio,
1: ya,
0: comentándome de la reunión que había tenido con la directora de Servio, y quedó que Servio iba a enviar documentación para que el comité pudiese quedar exento del pago.
1: Claro. Pero
0: eso fue como lo único que...
1: Claro, pero mira, yo quedo en la duda entre lo que ustedes dicen y lo que dijo don Lucio Epullado, que ustedes, por ejemplo, tienen que tener la tranquilidad. Lo primero que tú escuchaste en la entrevista, por eso me llamaste. Entonces, que ustedes tengan la tranquilidad de que desde el municipio van a poder, quieren ayudar en todo lo que sea. Lo que él decía, que yo creo que esto es destacable, lo anoté por acá, ya es con respecto a lo que están esperando, que es el certificado donde deberían enviar este documento del Servio, ya el certificado donde debe decir que el mandante es una entidad pública, ya para que se pueda eximir, ya. Si el certificado dice eso, que envíen, ya el municipio no tendría problemas, pero ellos consideran que, según lo que dice respecto a esta situación, cuando es una empresa privada no se puede exhibir los derechos, porque si no también son responsables en el municipio respecto a una irregularidad que puede ocurrir ahí.
0: No, pero aquí hay algo que sí, es cuando es una empresa privada. Por ejemplo, es que ellos están tomando el contrato con el comité como si nosotros también fuéramos privados, cuando es un contrato entre dos privados. Pero cuando es un contrato entre un privado y el Servio, o con plata del gobierno, ya debería cambiar. Por eso ellos están solicitando el certificado Servio, y ahí poder con ese certificado dejarnos exentos del pago. Si él dijo que ahora había la posibilidad de dejar exento del pago, y entonces, ¿qué costaba hacer esto de un principio?
1: ¿Y desde cuándo te debería haber sido eso?
0: Desde que yo le hablé hace más de un mes atrás.
1: Ok.
0: Entonces, ¿por qué tuvieron que esperar que esto explotara para comenzar a buscar la solución?
1: Ya. Jennifer, queremos agradecerte tu intervención acá con el concejal. Los micrófonos siempre abiertos para ustedes como comité, y que puedan, a través también de la radio, exponer sus puntos de vista, que ojalá lleguen a muy buen término. Así que te agradecemos, y cualquier oportunidad que tú necesites también dar a conocer la posición de ustedes, cómo va este tema, que ojalá llegue a buen punto, ya los micrófonos de la radio San Gabriel abiertos para ustedes.
0: Sí, y por último, o sea, ya que él recalca tanto que no, el cobro no hace nosotros, en reunión se le dejó claro a la gente. ¿Ya? La gente sabe que el cobro no es hacia el comité.
1: Correcto.
0: La gente sabe que el riesgo que corremos es perder las platas del gobierno regional, que no nos podemos dar ese lujo, o si no, después el proyecto va a ser inviable y no va a poder avanzar.
1: Perfecto.
0: Ese es el miedo y la afectación que tendría el comité.
1: Claro, una gran
0: no lo económico.
1: Claro, una gran preocupación para ustedes.
0: Sí, porque si se pierde esas plata, que es como un mundo volver a solicitarla.
1: Perfecto. Oye, muchas gracias, Jennifer, por hablar con nosotros, ¿ah?
0: Ya.
1: Ahí teníamos a Jennifer Ramírez, que es tesorera del Comité Nueva Evolución de Gualda. Le agradecemos a ella. Y, concejal, ojalá que se llegue a buen puerto con esto. Ojalá que puedan llegar los documentos también, según lo que... No, nos quedamos acá con la entrevista que nosotros hicimos ya al administrador municipal Lucio Epullado, en el sentido de que ellos también están esperando estos documentos ya para tener la tranquilidad de lo que pueda decir el Servio con respecto a este certificado, donde diga que el demandante es una entidad pública para no cobrar los derechos municipales.
2: Ya, Javier, la verdad que yo quiero decirle a la gente de Tegualda, al comité, de que tengan tranquilidad. Acá nosotros llegamos al ministro por la diputada Paulina Muñoz,
1: ya,
2: y hasta el tanto del compromiso que hizo el ministro también, porque ellos son fiscalizadores, y también el compromiso que se está, porque ella está al tanto de lo que está sucediendo y va a pedir igual digamos que se... que esta cuestión salga adelante. Por lo tanto, yo creo que deben estar tranquilos. Yo también aproveché de darle un abrazo al ministro y decirle que se parece mucho a la forma que yo tengo de actuar, a decir las cosas de frente, con claridad y sin temor a nada. Y eso a veces nos trae... tú sabes que le ha acarreado un montón de problemas, inclusive ayer mismo, porque él se emociona con el tema de tratar de solucionarle el problema a la gente, que es lo que la gente espera. Bueno, yo tengo la misma, así que le digo un fuerte abrazo ahí, el igual, y me agradeció por el reconocimiento que hacía como concejal, el reconocer el trabajo que él está haciendo. Así que yo quiero decir que aquí yo quiero tener, como digo, tranquilidad, y he cumplido mi compromiso con el comité de poder llegar hasta donde podía llegar. Todavía lo queda otra instancia, lo queda la televisión, pero esa la vamos a dejar para última hora. Ojalá esto se pudiera resolver a la brevedad, que es en beneficio de nuestro vecino, como dije, no solamente del comité, sino de Tegualda entero. Y también, yo no sé si me da un minuto.
1: Sí, dale, dale, dale.
2: Mira, pasa igual una cosa irregular ahí. Resulta que el comité de APR existente ya no tiene factibilidad alguna. Este comité, esta red de agua, ¿no es cierto?, ya está los recursos para construir toda la red, toda. Sin embargo, hay una conversación que esta red se pasaría al otro APR, y el otro APR está cobrando algo de 150, 180 mil pesos por conexión. Entonces, tú entenderás que eso no corresponde. Por lo tanto, ayer las dirigentes que andaban cinco, conversaron con la diputada, y la diputada le manifestó que por qué no hacían una APR aparte, porque en el fondo los recursos los tuvieron ellos, el subsidio es de ellos, y por qué tendría que administrar otro ente, y por qué tendría que estar cobrándole a esa gente por conectarse, algo que es absurdo. Entonces, ese igual quería aclararlo.
1: Correcto.
2: Porque dentro de las opiniones que habían en redes sociales decía, oye, pero si están cobrando, pero hay una confusión de cobros, porque son dos cosas distintas. Eso quería aclarar, Javier, y agradecerte, Javier, por darme la oportunidad de poder aclarar nuestros puntos de vista, porque aquí hay distintos puntos de vista y es bueno escuchar todo pero lo importante, ¿cuál es al final? Lograr la solución, y lograrla lo más rápido posible, porque los tiempos avanzan, y si no se descentraban, lo único que sufre es la gente. Y yo, como siempre he dicho, y lo voy a decir aquí una vez más, lo he dicho en los consejos, yo me debo a la gente. La gente me eligió a mí, no importa si votó o no votó por mí, pero los que votaron por mí tienen confianza de que yo voy a hacer mi pega, y la voy a hacer desde el primer momento, y eso es lo que he tratado de hacer, tratar de ayudar, de que las cosas salgan y salgan rápido en beneficio de la gente. Y quiero tocar una cosa que tú dijiste que me quedó sonando en una de las elecciones anteriores, que te escuché 8 de la mañana enojado ahí, porque se está criticando, digamos, al alcalde, que había hecho todo malo, que estaba todo malo, que había hecho 200.000 cosas malas. Y tú hiciste una pregunta que me quedó sonando. Tú dijiste, ¿y dónde andaba usted, señor concejal? ¿Andaba en Hawái, andaba de vacaciones? Porque hoy día está encontrando todas las cosas malas y usted tuvo 4 años para poder trabajar. Eso es lo que estoy haciendo yo. Lo que tú dijiste, claro. Eso me quedó en la mente, porque si tú no analizas, es la verdad. O sea, tú a última hora no podías venir a encontrar todas las cosas malas. Y yo también quiero decir que yo siempre, a ver, nosotros como servidores públicos, partiendo del alcalde para abajo, estamos mandatados para hacer las cosas bien. Y no queremos aplauso cuando hacemos las cosas bien, porque es nuestro trabajo y para eso se nos remunera, ¿cierto? Y cuando están las cosas malas, hay que decirla, hay que buscar la solución, hay que buscar la manera. Eso es lo que hago yo. Yo escuchaba a Lucio en delante de todas las cosas que se han hecho, y se han hecho muchas más, pero es nuestro deber hacerlas. Ese es el punto. No pidamos aplauso por nuestro trabajo. Tú entenderás que todos los trabajadores, nadie los andará aplaudiendo por hacer su pega y hacerla bien. Eso es, Javier, así que eso quería decir.
1: Muchas gracias, y gracias por estar aquí, quédate ahí, muchas gracias por venir, y siempre es bueno a través de la radio, ya que puedan expresarse las autoridades, que están todas invitadas y muy bienvenidas también acá, para diferentes temas, ahí al comité, que ojalá pronto tengan solución en este problema que tienen, este nudo que tienen, y que llegue a buen punto con buena solución. Nos vamos, muchas gracias, nos extendimos un poquito ya, don José Alvarado siempre es bueno para la conversa, así que lo tenemos acá, no te vayas ya, así que muchas gracias a José también ahí, concejal de la comuna de Fresia, gracias a todos ustedes y a nuestros auspiciadores, que son Cafetería Coffee Break, Mini Market Mateo, Supermercado Visión Ahorro, Mini Mercado El Trébol, Panadería y Mercado Particular Lambert y Mercado Particular La Pepita. En la sala de audio, Mauricio Hernández, que les habla desde los micrófonos, Javier Oyarzo. Que estén bien, un abrazo para todos.

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señorita, prepárense a presenciar una carrera muy especial que en unos minutos va a comenzar. Un caballo en camioneta, un toro en un tractor, una chancha en bicicleta y una vaca en motoneta. ¡Ya!

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1: 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Voy a decir un verso para toda la familia. 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

0: sirvas este trago de vino, primito.
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0: Aquí está el verso, po. 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No deja comer a nadie, no da frutos ni provecho.
4: El hombre cuando está viejo no toma vino, toma agua. Y poniéndose más viejo se le da vuelta el paraguas.
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0: ¡Ey! ¡Y a las viejas también! ¡No peleen nada!
1: ¡No peleen! ¡No peleen! ¡No peleen! ¡No peleen!
0: ¡Un versito mejor! ¡Un verso! ¡Un verso! Cuando me haya cortado, tengo listo el testamento. Para que queden contentos, dejo todos los ganados. Ninguno es interesado, todos se creen tantito. Esperando que el viejito tire luego la pata para poder tener plata. ¡Ay, qué lindo, mi hijito!
2: En cambio, los hijos míos no hay ninguno interesado. Como no les dejo herencia, ya me tienen demandado.
1: Y démosle color con la cueca del testamento.

0: Oiga, traque esta guitarrita con cuerdas de acero. Por tercera le vamos a hacer a Erci y sale este corridito que dice más o menos así. Vamos allá.
1: ¿Este toca así, clavo esa, no?
0: No, este te toca así nomás, fíjese, mire. A ver cómo suena.

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0: prioridades son otras, no está en los planes. En Cooperativa, el ministro García Ruminot cierra la puerta a la llamada batalla cultural y a una eventual privatización de Codelco.
1: Anoche falleció el marino mercante internado por una fiebre hemorrágica en las Higueras de Talcahuano, en el hospital. Se descarta la presencia del virus del ébola.
0: Violento portonazo en San Bernardo. La víctima recibió un disparo. En la misma comuna, delincuentes robaron un servicentro. Hay tres detenidos de 13 y 16 años.
1: Vuelve a las clases en el Colegio de la Granja, donde una alumna de octavo básico apuñaló a una niñita de 7 años días atrás. Se aplica aula segura y podrían perseguir la responsabilidad de los padres, se anuncia.
0: Presidente Kast llega a la zona de catástrofe por los temporales en el Norte Chico. Alcaldes de oposición le piden vetar el único artículo pendiente de la mega reforma.
1: En el exterior, actor y cantante Jared Leto enfrenta 4 denuncias de abuso y agresión sexual. Nuevos ataques contra grupos afines a Irán. Vuelve a subir el petróleo.
0: Y en el fútbol, Audax Italiano confirma el regreso a Chile de Damián Pizarro. Duro castigo para el jugador de Huachipato que agredió a Héctor Jona, aunque el árbitro le bajó el perfil al incidente.
1: En Santiago estamos nublado, el cielo de la capital. Sí, está oscurito. Pero no va a llover, ¿eh? 16 grados ya, pisamos la máxima prevista para hoy. No llueve hasta el viernes en la tarde. Eso dice el pronóstico. Mañana agradable, 19, con sol incluso. Ojalá. 26 en Copiapó, 10 en Puerto Montt, apenas 3 de máxima en Aysén.
0: Y partimos en contacto con la región del Biobío porque murió el tripulante vietnamita que ingresó con un cuadro de fiebre hemorrágica al hospital Las Higueras de Talcahuano. Christopher Espinosa, tú tienes el detalle. Buenas tardes.
2: Hola, Verónica, muy buenas tardes. Sí, lamentablemente se ha confirmado el deceso de este hombre de 29 años de nacionalidad vietnamita que llegó la noche del domingo, madrugada del lunes, al hospital Las Higueras de Talcahuano requiriendo asistencia médica. Es un buque marino mercante, un petrolero, que iba pasando por Chile y al requerir asistencia médica y al conocer la ruta que traía este barco con pasos por 2 países del continente africano, es que se activó el denominado Reglamento Sanitario Internacional. Ingresó al hospital Las Higueras, quedó inmediatamente en la UCI y lamentablemente falleció. Se está aún en estudio las muestras para determinar qué es lo que genera esta fiebre hemorrágica. Existía la posibilidad de que pudiese tratarse de ébola, pero esto ha sido descartado. Escuchamos a Isabel Rojas, seremi de Salud y Autoridad Sanitaria en la región del Biobío.
3: El paciente de origen vietnamita que recaló de emergencia el domingo por la noche en Talcahuano y que fue evaluado por presentar un cuadro clínico compatible con fiebre hemorrágica en estudio, motivando la activación de un protocolo sanitario, falleció anoche, pese a los esfuerzos terapéuticos realizados por el equipo de salud. Se enviaron las muestras del laboratorio del Instituto de Salud Pública, el cual ya descartó infección por virus ébola, y se espera la confirmación diagnóstica respecto a otras enfermedades en estudio para levantar la libre plática de la embarcación, permitiendo la continuidad de su viaje hacia el próximo puerto.
2: Este buque marino mercante llevaba como destino el Callao, en Perú. Sin embargo, al momento en que un tripulante comienza a presentar sintomatología y se requieren rápidamente asistencia médica, se le lleva hasta la bahía de San Vicente, en Talcahuano, para que baje y sea atendido por profesionales del área de la salud. No tenían como destino recalar en el puerto de Talcahuano, pero ante esta contingencia se operó de esta manera. Actualmente las muestras y contramuestras siguen siendo analizadas por el ISP para determinar, se espera en horas de esta tarde, qué fue lo que causó el virus que termina desarrollando una fiebre hemorrágica. ¿A qué hay que estar atento las personas que han estado en contacto con el paciente que lamentablemente fallece? Se lo consultamos a Lía Montesinos, ella es jefa de carrera de tecnología médica de la Universidad Católica de la Santísima Concepción.
4: Es un síndrome que tiene algunos signos, síntomas clínicos específicos. Este síndrome puede ser causado por otros virus también. Puede ser por fiebre amarilla o por dengue, entre otros. Es necesario realizar los estudios clínicos de este paciente, los estudios de laboratorio y también el seguimiento epidemiológico. No existe riesgo para la comunidad en este momento, ya que este paciente se encuentra en aislamiento con protocolos estrictos de los hospitales que impiden que exista la transmisión si es que hay un agente patógeno como este.
2: Eso en relación al acompañante de esta persona que ha sido primero aislada y al descartarse el ébola, que es el que tiene el mayor nivel de letalidad y contagio, ha sido derivado hasta bajo resguardo hasta el mismo buque donde se encuentran con sus compañeros todos en cuarentena. Hay un antecedente que es importante, Verónica, Rodrigo, que la persona que fallece es cocinero del buque, por lo tanto allí hay un factor especial que debe ser analizado. De momento el buque no se puede mover, su tripulación está en cuarentena a la espera de los permisos que derivarán de los resultados que entregue esta tarde el Instituto de Salud Pública.
5: Y ahí estaremos contándolo contigo, por supuesto, Christopher Espinosa. Gracias, buenas tardes.
2: Buenas tardes.
1: De el Biobío a la zona de la emergencia en el norte de Chico, el presidente de la República en Huasco a esta hora con autoridades locales, lo vimos en Freirina con parlamentarios como la senadora Proboste, se anticipan o se esperan más bien anuncios relativos a la reconstrucción de la zona afectada por los temporales. Más tarde va a ir a La Serena, ahí toda una ofensiva de las autoridades de la comuna contra la sanitaria Aguas del Valle. Carlos Ruiz, buenas tardes.
6: Buenas tardes, Verónica, Rodrigo. Efectivamente, hay varias novedades respecto a la emergencia en la región de Coquimbo, ya sea la fase de abordamiento mismo de las situaciones que todavía padecen algunas personas en localidades aisladas, ¿cierto? Pero también lo que pueda anunciar el presidente José Antonio Kast, que debería arribar a la zona durante esta tarde, cerca de las 15:30 horas. Tiene dos pautas planificadas. Una es la primera, la visita al borde costero de La Serena, al sector del Faro, donde hay una gran cantidad de desechos, 8 kilómetros de desechos, varias toneladas de distintos sedimentos, material orgánico, palos y todo tipo de basura que arrastró el caudal del río Elqui a la playa, y durante la tarde a las 18 horas una participación en el COGRIT ampliado, donde va a estar también participando alcaldes de la zona, parlamentarios y las distintas autoridades del gobierno regional. Ahí se espera que el presidente pueda hacer algún tipo de anuncio referente a montos para la reconstrucción. Recuerden que la estimación que hacen las autoridades de la región de Coquimbo es entre 500 y 900 millones de dólares y un plazo de 2 años para solamente reponer lo que es la conectividad vial, todo lo que se destruyó con el paso de este sistema frontal. Pero más temprano, como dicen ustedes, estuvo en la región de Atacama el presidente, donde también hizo algunos anuncios, se refirió a la recuperación de la conectividad en la provincia del Huasco, también el trabajo evaluó respecto a las administradoras de aguas y también de energía eléctrica, y también se refirió a la ficha FIBE, esta ficha básica de emergencia que las personas afectadas por el temporal tienen que rellenar para canalizar la ayuda del Estado a las distintas personas que hayan sido afectadas por este sistema frontal. Escuchemos lo que dijo más temprano en la región de Atacama el presidente José Antonio Kast.
7: Las personas que tengan alguna afectación, es necesario que llenen por personal capacitado la ficha FIBE, que es de ahí donde parte la primera ayuda que llega a los vecinos para reponer en sede reparaciones menores, y luego viene ya el levantamiento de la información para afectaciones mayores, viviendas con daños menores, viviendas completamente destruidas. Hay toda una afectación en el tema agrícola, donde se derivó la emergencia agrícola. También hay una situación compleja en las caletas pesqueras, en los pescadores, donde hay menos ayer la contabilidad era alrededor de 16 embarcaciones con destrucción total.
6: El presidente Kast se refirió también a que el próximo mes las cuentas de las personas referente al tema del agua podrían tener algún tipo de descuento, precisamente por la afectación que tuvieron las personas que estuvieron sin el suministro de agua potable. Situación muy distinta a la que se vive acá en La Serena, donde la alcaldesa ha anunciado ir con un recurso de protección a la Corte de Apelaciones, precisamente para cautelar la salud de los habitantes de la zona. Recordemos que hubo miles de personas que estuvieron durante varios días sin el suministro suministro de agua potable incluso hasta 9 días, algunas localidades sin el suministro de agua potable, situación que fue calificada de inaceptable por la jefa comunal, que además anunció también una presentación a la Superintendencia de Servicios Sanitarios. Escuchemos lo que anunció la alcaldesa Daniela Norambuena respecto a esta situación.
8: Por lo tanto, nosotros como municipalidad, y se lo pedí expresamente al equipo jurídico, vamos a presentar un recurso de protección a la Corte de Apelaciones de la Comuna de La Serena con el propósito de proteger la salud y los derechos fundamentales de nuestros vecinos frente a la falta de suministro de agua potable, que es una situación que atribuimos al incumplimiento de las obligaciones que le corresponden a Aguas del Valle.
6: La empresa Aguas del Valle hoy emitió un comunicado en que anunciaba que el 100% del suministro ya ha sido repuesto en toda la comuna de La Serena y Coquimbo. Además, ha deslizado la empresa que esto obedece a un evento de fuerza mayor, por lo cual no habrían compensaciones. Algo que no convence a las autoridades locales, señalan que este sistema frontal fue anunciado con mucho tiempo de anticipación y que la empresa no habría tomado los resguardos para asegurar el suministro de agua potable en la región de Coquimbo. Nos quedamos atentos también a la visita del presidente de Verónica Rodrigo.
1: Gracias, Carlos.
6: Gracias, buenas tardes.
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5: Abrimos la página policial del diario de Cooperativa para saber del robo a un servicentro que terminó con 3 detenidos, uno de ellos un niño de 13 años. En la misma comuna, en San Bernardo, una víctima de portonazo fue baleada. Felipe Cofré, buenas tardes.
10: Buenas tardes, Vero. Claro, y partimos justamente con eso, en la comuna de San Bernardo, sector sur de la capital, en donde anoche un hombre, víctima del robo de su vehículo, fue baleado por un grupo de desconocidos. Esto ocurre en calle Guafo, hasta donde la víctima llegaba en su auto hacia su domicilio, cuando fue abordado por al menos 6 delincuentes que se movilizaban en otros 2 vehículos. Este hombre, al ser abordado, la víctima abandonó su auto y corrió por la vía pública, pero los delincuentes lo siguieron y le dispararon en al menos 2 oportunidades. Todo esto a pesar que la víctima ya había abandonado este vehículo, por lo que se presume que el objetivo no era precisamente sustraer este vehículo, sino que un ataque directo en contra de la víctima, situación que tiene que ser investigada por personal de carabineros a cargo de esta investigación. Este hombre recibió, como decíamos, 2 disparos que dieron en sus extremidades inferiores y, pese a quedar herido, siguió huyendo hasta que se refugió en una botillería. Ahí fue atendido y trasladado hasta el hospital parroquial, en donde se encuentra fuera de riesgo vital. El teniente Joaquín Foster, oficial de ronda de la prefectura Santiago Maipo, entregó detalles.
11: Se habría iniciado el delito de un robo con violencia, en donde la víctima se traslada hacia su domicilio y, antes de llegar a este, fue interceptado por 2 vehículos desconocidos, los cuales obstaculizan su tránsito vehicular. Descienden alrededor de 6 a 7 individuos a rostro descubierto. La víctima, al percatarse de esta situación, desciende su vehículo y huye corriendo, siendo perseguido por estos individuos, los cuales le efectúan 2 disparos en la pierna derecha. Los individuos huyen en los vehículos en los cuales se movilizaban y en el vehículo de la víctima, en dirección desconocida.
10: Y todavía no hay personas detenidas respecto a este ataque a disparos, que se investiga, como decíamos, como un robo de vehículo con violencia. Entonces, suma una serie de allanamientos de la Policía de Investigaciones y la Brigada de Robos esta mañana en las comunas de Lo Espejo y Pedro Aguirre Cerda, en busca de una banda dedicada a los delitos de encerronas, portonazos y turbazos en varias comunas de la región metropolitana. Se les investigaba por al menos 6 de estos delitos ocurridos en enero de este año, varios de ellos muy violentos. Se logró la detención en estas diligencias, la detención de 4 integrantes de esta organización, además de la incautación de varios elementos utilizados en la comisión de estos delitos. Escuchamos al fiscal Ignacio Pefor, de la Fiscalía Metropolitana Sur, que explicó el modus operandi de esta banda.
12: El modus operandi utilizado por estos sujetos era comenzar robo de vehículos de alta gama para efectos de nuevo ingresar a las autopistas y efectuar las encerronas a las demás víctimas, pero además utilizaban como otro modus operandi la comisión de delitos de robo con intimidación al interior de domicilios, conocidos como turbazos, uno de los cuales ocurrió en la zona oriente de Santiago, en el cual, además de sustraer todas las especies que las víctimas mantenían en su interior, también se llevaron el vehículo motorizado que éstas tenían en ese lugar.
10: Y esto se suma a otro hecho que también ocurre en la comuna de San Bernardo anoche, un violento robo a una estación de servicio ubicada en la autopista General Velázquez, donde 5 delincuentes rompieron una mampara, amenazaron a trabajadores, clientes, se llevaron especies y dinero en efectivo, y luego de diligencias en Maipú se detuvo a 3 de estos 5 delincuentes que fueron aprehendidos. Uno de ellos tiene tan solo 13 años, es inimputable y fue entregado a su adulto responsable, mientras que los otros 2 de 16 años serán formalizados por el delito de robo con intimidación.
5: La información policial la revisamos siempre contigo, Felipe Cofre. Gracias, buenas tardes.
10: Buenas tardes.
1: Ya, otra cosa, seguimos en las calles de la capital, este es un tema bien sensible para la ciudad, el tránsito. Ojo que desde este viernes comienzan obras, trabajos, algunas de ellas más subterráneas que otras, ahí en la avenida Andrés Bello, entre Las Condes, Providencia, si uno apura, este eje llega después por Cardenal Caro hasta la zona, la estación Mapocho. Bueno, Gloria Gutiérrez nos va a contar, buenas tardes.
13: ¿Qué tal, Rodrigo? Buenas tardes. Autoridades regionales dieron a conocer estas medidas de gestión de tránsito en la avenida Andrés Bello, entre las calles Antonio Belet y Nueva Tajamar, por la construcción de una línea eléctrica subterránea que conectará la subestación Vitacura con la futura nueva subestación Providencia. Son obras que fortalecerán la capacidad del sistema eléctrico del sector nororiente, actualmente ya sobreexigido por el rápido crecimiento de la ciudad. Comenzarán los trabajos la noche de este viernes 31 de julio y podrían durar hasta un año. Durante ese tiempo habrá reducción de 3 pistas a 2 por cada sentido, además de la suspensión del viraje a la izquierda en el puente Los Leones. Entregaron los detalles los seremis de la Región Metropolitana de Energía, Ignacio Tapia, y su par de transportes, Gonzalo Cuevas.
14: La nueva subestación Providencia y también las modificaciones que se realizarán a la subestación Vitacura. Esto también considera una obra intermedia que conecta la línea de transmisión entre ambas subestaciones, lo que permitirá también traer un beneficio directo a 200.000 familias de las comunas de Santiago Centro, Las Condes y Providencia.
15: En esta obra de la línea de transmisión se va a ver afectada la capacidad vehicular de la avenida Andrés Bello entre esta calle Antonio Belet y Nueva Tajamar, pero siempre manteniendo 2 pistas por sentido disponibles durante todo lo que dure el trabajo. Hemos trabajado en forma coordinada con plataformas tales como Waze y Google Maps.
13: Nosotras llegamos hasta la avenida Andrés Bello con Antonio Belet durante esta mañana. También ahí en ese sector habrá un cambio en el sentido de la calle mientras dure la obra. Le hemos preguntado a los conductores si es que conocían de estos cambios, sus opiniones al respecto. Esto respondieron al micrófono de Cooperativa.
16: No, fue un desastre. En general siempre mucho tráfico, a las 4 de la tarde, 6 de la tarde, imposible andar. No le veo mucha solución.
17: No tenía idea, lo encuentro terrible. Y no, ahora pique, es terrible. Y normal, bueno, ahora se puede andar bien, pero reduciendo las pistas yo no entiendo por qué.
18: No, no sabía. Sí va a complicar el tránsito, pero ¿por qué motivo, eh?
13: Van a construir una línea subterránea eléctrica.
18: Ya, o sea, si es por un bien superior, está bien. Así nomás es, hay que pagar por los cambios buenos.
19: Malo, porque no, el tráfico que hace en las tardes es mucho y con una menos va a ser el doble de tráfico.
13: ¿Se forma mucho taco acá durante el día?
19: Todo el día.
13: Entonces, informaciones importantes, la reducción de pistas en Avenida Andrés Bello entre Antonio Belet y Nueva Tajamar por 2 en cada sentido. También el viraje suspendido en el puente Los Leones y la recomendación de preferir doblar hacia el norte en la Avenida Pedro de Valdivia o en Padre Letelier.
1: Gracias, Gloria.
13: Buenas tardes.
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10: De todos, Verónica, Rodrigo, ¿qué tal?
1: Hola.
10: ¿Quieren partir con lo que ha dejado el Mundial? Porque siguen los coletazos.
0: Bueno.
10: Información reciente que surge desde la FIFA, Comité Disciplinario, que acaba de informar que abre un expediente contra la AFA, la Asociación de Fútbol Argentino. Tiene que ver con la exhibición de la bandera postpartido frente a Inglaterra.
1: Alusión a las Malvinas.
10: Exactamente. Además,
20: está analizando sanciones para Leandro Paredes, Nahuel Molina, Thiago Almada, Roberto Ayala, ayudante técnico de Lionel Scaloni, y Pablo Martín Páez.
1: Eso por las agresiones de la final.
20: Exactamente. ¿Quién es Pablo Martín Páez? Gaby. Gaby, el volante del Barcelona.
1: Perfecto, que va a pared y le pega.
20: Exactamente.
1: Medio cuando está medio en el suelo.
20: Exactamente, bueno, Gaby también le da un golpe en el pecho. Todos ellos están siendo investigados, pero se abre un expediente para todos en relación a estos incidentes ocurridos en la Copa del Mundo, así que seguramente vendrán sanciones para la AFA, creo que va a ser económica, y para estos jugadores seguramente con partidos sin disputar en torneos oficiales.
0: ¿Y la FIFA no está pensando sancionar a su presidente por querer vender acciones para el próximo Mundial?
20: Esa es una crisis que está creciendo día a día. Reacciones de UEFA, de CONCACAF. Lo que pretende hacer Gianni Infantino, que ayer había mucha confusión porque hablaba de participaciones en torneos FIFA, como que estaba vendiendo cupos al Mundial. No. En este caso quiere privatizar la FIFA.
1: Pero si ya es privado.
20: Pero en este caso, disponer de capitales, capitalizar los torneos, las copas del mundo, privatizar.
0: Otro, finalmente. Claro. Sacarla porque sí, pero es que, privada.
1: ¿Cómo sacarla a la bolsa?
0: Pero finalmente están las asociaciones de fútbol de los países son las que
20: exactamente que son vender porcentaje de los torneos y pero obviamente
0: que quiere venderla a otros privados
20: generaría recursos más recursos claro para las federaciones y eso garantizaría por supuesto la reelección de Gianni Infantino, es lo que especula la prensa europea.
1: Y todos esos que pusieran plata tendrían interés en la FIFA.
20: Por supuesto, absolutamente. Acá hay un interés por supuesto eleccionario por parte de Gianni Infantino. Además, se conoció recién de que impuso un ultimátum. De aquí al 19 de septiembre me tienen que responder todos. Sí o no, si quieren privatizar, capitalizar parte.
1: ¿A las asociaciones?
20: Exactamente. A la NFP seguramente llegó el memo.
1: La minuta.
20: Claro.
1: El
20: respóndame el antes de fiestas patrias. ¿Sí o no? ¿Quiere privatizar parte de la FIFA, de los torneos que organiza la FIFA, incluida la Copa del Mundo? Tema que está desatado porque hay rechazo de UEFA,
1: sería, tú,
20: de Asia y de CONCACAF.
1: Así como Copa Mundial y una marca.
20: Exacto, por ahí va.
1: Como un brandeado.
20: Por ahí va. Muchos lo relacionan también con empresarios que tienen vinculación con Donald Trump, el presidente de Estados Unidos también. Información que ha surgido desde Estados Unidos incluso. Así que es un tema que va a ir creciendo día a día y que va a generar mucho revuelo. Es un año eleccionario también para FIFA, Gianni Infantino está buscando su reelección, así que va a generar mucho revuelo. De CONMEBOL no me espero nada, yo creo que van a apoyar esto, pero ya CONCACAF, la Confederación Asiática y la UEFA han planteado su rechazo total a esta idea de Gianni Infantino.
0: Eso. Ojalá que pesen ahí.
20: Ojalá, porque sería la verdad un golpe durísimo.
0: Suficientemente brandeado.
20: Claro.
0: Mundial, ¿no?
20: Creo que ya es suficiente. Ya vendió la estructura del fútbol.
1: Otra cosa, que el español que mencionaste, si se viniera a jugar a Chile, no le podríamos poner Gaby en la camiseta.
20: Es verdad. Toda la razón. A propósito, el viernes, 13 horas, Consejo de Presidentes del Fútbol Chileno para modificar el artículo 36 de las bases del torneo.
0: ¿Cómo? ¿Lo van a modificar por el caso Bustilla?
20: Tienen que votar, te explicaba en la mañana, tiene que ser unánime.
0: Ah, pero por este caso nomás, no es que vayan a modificar el artículo y que
20: es que tienen que modificarlo a la larga.
0: Ah.
20: No es una excepción por
0: no
20: bocina.
0: No es que vayan a votar la excepción.
20: No. El cambio para este año, claro, seguramente después se puede retomar, pero acá hay un caso que genera revuelo, por supuesto, y se tiene que votar, tiene que ser unánime.
1: Llegará a bocina, ¿no?
20: Llega mañana.
1: Ah, llega mañana.
20: Pues. Mañana por la mañana lo estaremos contando ahí en la primera edición del Diario de Cooperativa. Ojalá. Estaremos en el aeropuerto a ver si llegan los hinchas a recibir a Bocinha, el portero de Cabo Verde. El que vuelve a nuestro país es un ex Colo Colo, Damián Pizarro, ya oficializado como nuevo refuerzo del Audax italiano. Racing lo cede un año a préstamo, lamentable, porque es un chico que tenía muy buenas condiciones, sale muy joven de Colo Colo, rumbo al fútbol europeo, le fue muy bien.
1: Llegó a ser el 9 de la selección con 18
20: años. Exactamente, en la época de Martín Lasarte, en Udinese, en el fútbol francés, en Racing no tuvo prácticamente acción, así que vuelve al fútbol chileno. Nuevo refuerzo del Audax italiano. Y volviendo al plano internacional, bueno, Neymar Jr. confirmó que se retira de la selección brasileña, se acaba su historia con la verde amarela. Lo escuchamos.
21: Le agradezco
3: Más no.
21: Agradezco todo lo que viví ahí, pero mi historia con la selección ha terminado. Me ha dado todo mi corazón y toda mi vida. Hice historia allí, pero creo que ya no tengo ganas de seguir.
3: Siempre briguei, lutei pela amarelinha, mas eu acho que eu não quero mais.
20: Ya, pues no sigue Neymar, ganó una Copa América. No.
22: O sea, no tiene 40 como Messi.
20: Pero las lesiones lo tienen muy, muy afectado a Neymar. No juega con continuidad hace muchos años. En Santos también muy afectado por las lesiones. Ganó una Copa América y ganó Juegos Olímpicos con Brasil.
5: Ah. 34 tiene. Nació en febrero del 92, sí. Neymar.
20: De hecho, no es seguro que siga en Santos. Así que seguramente cambiará de equipo. Mira. Le ha ido muy mal en Santos, peleando el descenso el año pasado y este año también. Bueno, para cerrar, 4 fechas para Kevin Altés, el volante de Huachipato. Pato el uruguayo temo por el encontrón con Héctor Jona.
22: Porque Jona lo torea.
20: Sí.
22: Ahora él pierde el control, por supuesto. Y después Jona se da cuenta del error y le baja el perfil en el informe.
20: Claro, no habla de agresión física, no. Y le dieron 4 fechas. Pudo,
5: ah, no
20: pudo
5: habla
20: ser mayor.
5: ¿De agresión física?
20: No. Y eso atenúa, creo, la sanción porque pudo.
5: Que le pegó. Mira,
22: si el video, lo vimos todo.
20: Sí, pero el informe es lo que vale. El informe del árbitro. Pudieron ser más. Yo planteé el otro día que eran más de 5 fechas.
5: Y los demás son ciegos a lo que pasó antes y al golpe mismo. Mira.
20: Bueno, allí hay un tribunal, hay abogados.
22: O sea, da la impresión de que el árbitro no quiere que después le caiga la teja a él.
20: Sí, yo creo. A lo mejor también asume su error.
22: Para que pase más piola.
20: Claro, 4 fechas, las mismas que le dieron a Javier Correa por hablar. Claro, ahí uno puede establecer
5: igual
20: una discusión al respecto.
5: Entre una cosa y otra, creo yo. Igual entre hacer y hablar hay una diferencia.
20: Exacto.
22: Le pegué un
20: creo yo. Esperaba que fuesen más, pero bueno, creo que eso atenúa la sanción. 4 fechas para Kevin Altés.
22: ¿Y cuándo se sabe el listado de los árbitros para la próxima fecha?
20: Hoy. Hoy. Vamos a buscarlo, Héctor Jona.
22: Si aparece Jona.
20: Sí, yo creo que sí, que lo van a sancionar, creo. Ya, pues a las 2 volvemos con más.
5: Hasta las 2, Cooperativa de Deportes con Rodrigo Contreras. Gracias.
22: Chau.

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4: ¿Qué tal? ¿Cómo están? Les saluda Carlos Maturana. Les doy la bienvenida a esta nueva edición de noticias, donde sabremos del Ejecutivo que cerró puerta a idea republicana de privatizar Codelco. Abordaremos caso mega incendio en Santa Juana. Investigación cerrará en noviembre y comenzará preparación de juicio oral. Pyme Day se realizará entre el 3 y 5 de agosto. ¿Cuántas empresas participarán? En minutos te contamos.
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4: El Juzgado de Garantía de Nacimiento estableció el fin de la etapa indagatoria por el mega incendio de Santa Juana 2023. La Fiscalía acusa la omisión en el despeje de tendidos eléctricos y buscará las máximas penas para quienes resulten culpables. Javier Vera con el informe.
5: El Juzgado de Garantía de Nacimiento fijó el plazo de cierre para la etapa investigativa del caso de los mega incendios en la región del Biobío, especialmente en Santa Ana, durante febrero del 2023. Tanto la Fiscalía como el abogado defensor esperan un juicio para finales de este año. Se estableció que el proceso de caso, que dejó a 14 fallecidos, finalice el 10 de noviembre. La Fiscalía determinó que el siniestro se habría iniciado por la omisión de limpieza de una franja de seguridad del tendido eléctrico, responsabilizando a un funcionario y un contratista de la cooperativa eléctrica Charrúa. Por parte del Ministerio Público no se solicitó una extensión, por lo que una vez cumplido el plazo comenzará el juicio. El abogado de ambos imputados sostuvo que demostrará la total inocencia de ambos imputados. Fiscalía, junto con la Municipalidad de Santa Juana, solicitarán las penas más altas que les correspondan.
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4: La encuesta CADEM reveló un masivo respaldo ciudadano a los exámenes de drogas obligatorios para autoridades y funcionarios públicos, exigiendo la remoción de los cargos en caso de consumo. Además, el estudio midió la evaluación del presidente José Antonio Kast. Ornella Mellado con todo el informe.
6: Un gran respaldo ciudadano reflejó la última encuesta Plaza Pública de CADEM respecto a la fiscalización del consumo de drogas en autoridades públicas. Un 98% de los consultados se manifestó a favor de que las autoridades se sometan periódicamente a test de drogas, mientras que un 96% sostuvo que deben perder su cargo si se acredita el uso de sustancias ilícitas. El apoyo a esta medida alcanza de forma generalizada a todo el sector estatal, ya que un 88% considera que la obligación debería extenderse a la totalidad de los funcionarios públicos. Frente al procedimiento, ante un resultado positivo, un 48% opina que la autoridad debe salir de inmediato, mientras que un 40% se inclina por suspender al involucrado. En relación con el caso del ex subsecretario de Hacienda, Juan Pablo Rodríguez, desvinculado tras un examen de este tipo, un 68% de los encuestados señaló que la ex autoridad debería recuperar su puesto en caso de confirmarse que la muestra positiva correspondió a un error de laboratorio. Sobre los resultados de la encuesta, Guillermo Bustamante, analista político y académico de la Facultad de Comunicación de la Universidad de los Andes, se refirió al respecto.
7: El último estudio de CADEM da cuenta de una realidad clara. Los chilenos exigen la más alta probidad de los funcionarios públicos. Esto se traduce en el 98% de respaldo a la realización obligatoria del test de droga para todas las autoridades. Y además que el 96% de los chilenos aprueba la destitución inmediata del cargo ante consumo positivo. Esta aprobación también se traduce en un desafío para el gobierno en el caso.
6: El sondeo también evaluó la gestión del presidente José Antonio Kast durante la quinta semana de julio. En esta medición, la aprobación presidencial se ubicó en un 36%, en tanto que la desaprobación alcanzó un 58% y un 6% no fijó postura.
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4: Un joven de 18 años falleció y otros tres resultaron heridos tras volcar su automóvil y chocar contra un poste en Coronel. El accidente ocurrió en el acceso sur al puerto. Los lesionados se encuentran fuera de riesgo vital.
3: La región de Tarapacá.
4: La Dirección Meteorológica emitió un aviso por vientos normales a moderados con probabilidad de ventiscas en Iquique y en la zona cordillerana de la región. El fenómeno se mantendrá activo hasta la noche del sábado 1 de agosto.

0: El ex seremi de salud de Magallanes, Fabián Barrientos, fue formalizado por los delitos de violación. El tribunal desestimó la medida de arresto domiciliario. José Ferrada nos lo cuenta en el siguiente informe.
1: La formalización del ex seremi de salud de Magallanes, Fabián Barrientos, finalizó con las medidas cautelares de arraigo nacional y prohibición de acercamiento a la víctima durante la investigación. La ex autoridad fue formalizada por los delitos de violación contra una trabajadora sexual. La denuncia se originó por el incumplimiento del pago de un servicio previamente pactado. Posteriormente se sumó la denuncia de violación y uso de sustancias, lo que habría provocado la inconsciencia de la víctima durante la agresión. Tras presentarse los primeros antecedentes, el juzgado terminó 120 días de investigación, antes de continuar con el juicio, desestimando la medida cautelar de arresto domiciliario total.
0: Desde el Partido Republicano surgió la idea de privatizar Codelco. El senador y presidente del partido, Arturo Esquella, propuso vender la compañía o al menos una parte de su propiedad. Ante esto, la respuesta del gobierno a través del viceministro de Economía y Minería, Daniel Mas, descartó la opción de privatizar la minera estatal.
2: Es una discusión que viene hace tiempo. Nuestra opinión ha sido que tenemos la posibilidad de vender algunos bienes que son prescindibles. Que no estamos por privatizar, si estamos en la asociación con distintos actores que nos traigan recursos, nos traigan ideas, nos traigan minas para poder hacer más grande Codelco, que sea Codelco competitiva, que sea rentable y que pueda operar con mucha seguridad para sus trabajadores y para todos los clientes.
0: El senador Esquella describió que la idea nace a partir de la comparación del rendimiento con las mineras privadas, señalando que la competición con el sector privado y la abultada deuda requieren inyectar capital. Sobre esto habla el senador Arturo Esquella.
3: El nivel de burocracia, cuando tú te vas enterando, digamos, de cómo funciona adentro, es de tal magnitud que esta empresa la van a desvalijar. Y lo que tenemos que hacer hoy día es tomar medidas. Esto no es para politizarlo, vi ahí un par de parlamentarios que decían, Codelco no se toca. Claro, si no se toca va a terminar siendo una ruma de piedras que no van a valer nada porque no hicieron, digamos, las inversiones como correspondían.
0: Las declaraciones del presidente del Partido Republicano causaron duras reacciones en la oposición. El diputado y subjefe de la bancada APS, Nelson Venegas, y el senador Juan Luis Castro, jefe de comité PS, PPD y Liberales, criticaron tajantemente la propuesta.
4: Los republicanos quieren vender Codelco. Eso es un acto de traición a la patria. Es vender la patria. Los socialistas, las socialistas, en todos los lugares vamos a defender la propiedad de Codelco porque el cobre es chileno.
5: Hoy día privatizar Codelco parece que es el sueño imposible de los republicanos y de algunos fanáticos que solo buscan esta quimera de ojalá privatizarlo todo lo que tengan por delante. Se van a encontrar con un grave problema porque esto no tiene mayoría parlamentaria. Esto va contra el sentido de la naturaleza de nuestro país de haber nacionalizado el cobre.
0: Por ahora, la discusión reabre el debate sobre la sostenibilidad financiera de la minera Codelco y deja diversas opiniones acerca de las empresas públicas financiadas por el Estado. La campaña solidaria Juntos Nos Movemos por Chile inició una colecta para apoyar a las familias afectadas por el sistema frontal. Los recursos permitirán entregar kits de sanitización y elementos para la remoción de escombros en las zonas damnificadas. Las donaciones se realizan a través de la Corporación de Organizaciones Solidarias, RUT 65018488-2, mediante la cuenta corriente número 1001-4 de Banco Estado o escribiendo al correo movidosxchile@comunidad-org.cl.
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0: Gendarmería anunció la instalación de un sistema de inhibición de señal telefónica de última generación en la cárcel de Puerto Montt. La medida busca frenar las estafas y el crimen organizado operado desde el penal Alto Bonito. Eso es todo por el momento. Nos encontramos en la siguiente edición de noticias.
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11 son los minutos que nos separan ya de las 15 horas 3 de la tarde. Ya vamos a estar con la información respecto a esta emergencia para contarle a todos ustedes de qué se trata. Quédense ahí a través de la 96.

0: 9 son los minutos que nos separan ya de las 15 horas 3 de la tarde para informar de un principio de incendio en la localidad de Parga. Vamos a reiterar entonces, principio de incendio en la localidad de Parga. Es muy cerca ahí de la plaza, ya tengo algunas fotografías gracias a quienes nos están enviando información. Y al lugar ya se dirige Bomberos de Fresia. Vamos a reiterar en algún momento más con más información que Sei no se separe de nosotros.
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Reiteramos la información de esta emergencia, principio de incendio en la localidad de Parga. Al lugar ya se dirigen bomberos de Fresia y tenemos que contarles que es muy cercano allá a la plaza de Parga. Ya, bomberos ya se dirigen al lugar, principio de incendio. Tenemos algunas fotografías donde se ve, le estoy relatando una fotografía que ya vamos a publicar, donde hay algunas personas que están sobre el techo, incluido carabineros que están ahí sobre el techo también tratando de apagar este principio de incendio. Al lugar concurren las compañías de bomberos de Fresia y es lo que podemos contar. Entonces, para terminar esta información de esta emergencia, es un principio de incendio en la localidad de Parga. Bomberos de Fresia se dirige al lugar. Ya están trabajando sobre el techo también algunos vecinos, yo me imagino propietarios, pero también divisamos un carabinero también que está trabajando ahí, muy cercano a la plaza de la localidad de Parga. En la información, Javier Oyarzo, Radio San Gabriel. Siga disfrutando de lo que es nuestra compañía, nuestra música aquí en el Tic Tac Mexicano.

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1: Gracias.

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1: 15 horas.
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4: 15 horas, 6 minutos.

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2: 15 horas, 53 minutos.
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1: Dieciséis horas.

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1: Dieciséis horas, siete minutos.

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1: Radio San Gabriel le indica la hora.
2: 16 horas, 32 minutos.
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Muy buenas tardes, sean bienvenidos a la gran tarde de la 96.3. Soy Javier Oyarzo y junto a Mauricio Hernández, como lo hacemos cada tarde, vamos a estar acompañándoles aquí en el programa. En nombre de Dios comenzamos este espacio, sean todos muy, pero muy bienvenidos.

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2: 16 horas, 58 minutos.
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En la compañía de Radio San Gabriel, muchas gracias por estar siguiendo la transmisión de la radio en esta tarde, donde, como siempre, tenemos buena música para acompañarles a todos ustedes. Pues vamos a las canciones, seguimos junto a ustedes.

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Y en noticias, un nuevo proyecto de ley busca encarcelar a quienes vendan de forma clandestina medicamentos como el misoprostol, especialmente a través de internet y redes sociales. La iniciativa impulsada por el diputado republicano Agustín Romero apunta al comercio ilegal y sostiene que no afecta el uso médico ni la ley de las tres causales. Sin embargo, desde la oposición cuestionaron la propuesta y acusaron un intento por atentar contra los derechos de las mujeres. Las noticias están aquí a través de la 96.3.

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2: 17 horas, 25 minutos.
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Precipitaciones moderadas y fuertes hasta el norte chico, que dejarán gran parte del país enfrentará nuevamente los embates de un nuevo sistema frontal que ingresará al continente acoplado a un río atmosférico categoría 4. En consecuencia, llegarían con lluvias importantes hasta los sectores del norte chico. Se informó que el evento comenzará desde mañana jueves 30 de julio y se desplazará a Santiago y el resto de la zona central en el transcurso del día viernes 31 de julio y alcanzará hasta la región de Atacama. Se destacó también que la baja presión por sí sola dejará lluvia moderada a fuerte en el centro sur y abrirá camino al próximo sistema frontal, el cual llegaría hacia el sábado 1 de agosto y el domingo 2 de agosto. También se detalló que el frente que se aproxima afectará con precipitaciones moderadas a fuertes y dejará bastante lluvia en la totalidad de la región de Coquimbo, al igual que en la zona central. Se aclaró también que el río atmosférico asociado a este fenómeno será de categoría 4 hasta el centro sur, donde también habrá lluvia moderada a fuerte, mientras que en el centro norte rondará la categoría 3. En cuanto a la región de Atacama, el experto aclaró que las precipitaciones alcanzarán sectores de la provincia de Huasco, aunque la actividad se desarrollará de forma más débil. Aunando a esto, se mencionó que de momento solo estamos con un 13% de déficit de lluvia en Santiago y en La Serena hay un 200% de superávit a la espera de este sistema frontal.

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Seguimos acompañándoles con buena música a través de nuestra señal 96.3 y también a través de nuestra señal online.

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1: Radio San Gabriel le indica la hora.
2: 17 horas, 59 minutos.
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quiero compartir con ustedes el pronóstico del tiempo para mañana. Mire, para mañana ya jueves 30 de julio se viene con lluvia casi todo el día. La máxima será de 12 grados y la mínima de 6 grados. Para el viernes 31 de julio se viene con lluvia débil y la máxima será de 11 grados, la mínima de 5 grados. Para el día sábado 1 de agosto se viene con lluvia débil al inicio de la jornada, va a estar cubierto. Y después en la tarde comienza la lluvia nuevamente desde las 2 de la tarde. La máxima será de solo 8 grados, la mínima de 4 grados. Ya para el domingo 2 de agosto se viene con lluvia durante todo el día, máxima 9 grados, la mínima 6 grados. Quiero decirles que esta es la última noche, por lo menos en esta semana, que viene con temperaturas bajas. Ya 2 grados bajo cero va a ser la temperatura de hoy. Ya se comienza a sentir el frío. Ya en la mañana tuvimos mucho frío igual. Así que, bueno, abrigarse nomás, quedarse en casita, escuchar la radio, quizás ver una película, ver televisión. En fin, tienen muchos panoramas. Pero nosotros le acompañamos, como siempre, todas, pero todas las horas.

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2: 18 horas, 28 minutos.
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Y seguimos acompañándole en el programa La Gran Tarde de la 96.3 Radio San Gabriel, presentado por Frutería Elvira, ubicados en calle San Carlos 735, sucursal en calle San Teodoro 435 en Fresia, y ahora también en Tegualda, calle O'Higgins 545, frente al retén de Carabineros.

Le acompañamos en la gran tarde de la 96.3 con noticias internacionales, crisis migratoria y colapso en Ceuta, en España. 1.500 personas ingresaron a nado y 60 muertos en un año. Más de 400 personas, según cálculos de fuentes policiales, esperan para acceder al centro de estancia temporal de inmigrantes Ceuta, desbordado después de que más de 1.500 personas entraran a nado de manera irregular en esta ciudad española norteafricana en poco más de una semana y de acuerdo con las autoridades locales. Según comprobó EFE este miércoles, la continua llegada de inmigrantes por vía marítima motiva a que la carretera de acceso al CETI se haya convertido en un campamento improvisado de jóvenes marroquíes y argelinos y en menor medida subsaharianos que esperan para poder entrar en instalaciones habilitadas por el gobierno español. Asimismo, se reporta que las autoridades encontraron dos cadáveres en el mar mientras siguen la búsqueda de otros dos. El centro de estancia tiene una capacidad máxima de 512 plazas ya cubiertas, incluso rebasadas. Las fuerzas españolas de seguridad dedican un sobreesfuerzo al auxilio e identificación de estos inmigrantes cuando entran a España. Más de 1.200 en 9 días, aparte de los desaparecidos y los que hayan muerto cuando lo intentaban. Según recordó el presidente de Ceuta, Juan Jesús Vivas, el dato más grave, doloroso y duro es el de 60 cadáveres recuperados del mar durante los últimos 12 meses. Vivas reclamó este miércoles una acción contundente sin dilación al gobierno de España por la dimensión de la crisis migratoria que, según los datos del gobierno de la ciudad autónoma, ha provocado ya la entrada de más de 1.500 migrantes en poco más de una semana. Las llegadas de migrantes a España se redujeron en el primer semestre de este año respecto a 2025, pero subieron en ciertas rutas, como la marítima, que llega a las Islas Baleares, que es el mar Mediterráneo, o los accesos terrestres y a nado tanto a Ceuta como a otra ciudad española del norte de África, Melilla. En estas dos ciudades fronterizas con Marruecos, hubo un aumento del 140% en el número de llegadas entre el 1 de enero y el 15 de julio por vía terrestre, hasta las 2.991 con apenas llegadas por mar. En el caso de Ceuta aumentó el número de migrantes que llegan por vía terrestre hasta 2.826, que es un 149,4% respecto al año pasado, y ninguno por mar hasta la misma fecha. El tema de la migración realmente es compleja en muchos países y España lo vive hace muchos, muchos años. Igual que acá en Chile, que ya se está controlando un poco más la entrada en el norte de Chile. Le acompañamos a esta hora aquí en la gran tarde de la 96.3.

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Nos despedimos, queridos amigos, deseando que tengan una buena tarde. Abríguense mucho porque hace mucho frío, ya que es la última noche que vamos a tener ya bastante helada. Vamos a tener 2 grados bajo cero, quizás 3, también puede ser. Así que abrigarse si van a salir, si no se quedan en casita, como les decía hace un rato atrás. Nos vamos. Mauricio Hernández en la sala de audio, que les habla Javier Oyarzo desde los micrófonos de la radio. Nos despedimos, deseando a todos que tengan un buen descanso, un buen retorno a casa, y agradeciendo como siempre que nos escuchen, igual que agradecer, pero infinitamente, a nuestros auspiciadores que nos acompañan cada tarde de lunes a viernes en este programa, La Gran Tarde de la 96.3. 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Un abrazo para ellos, muchas gracias. Nos vamos, que estén muy bien. Un abrazo para todos. Chao, chao.

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2: Radio San Gabriel le indica la hora.
3: 19 horas.
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4: Hola, ¿qué tal? ¿Cómo están? Soy María Belén Araya y les doy la bienvenida a este informe de noticias donde hablaremos que el presidente José Antonio Kast promete inicio de la reconstrucción tras el sistema frontal en la zona norte. Hablaremos además que Cernac lanzó un cotizador de productos esenciales para enfrentar emergencias. Sabremos además sobre el vietnamita fallecido en Talcahuano. ISP confirmó que tenía malaria y descartan ébola y además levantan cuarentena.
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4: Durante su primera cuenta pública al mando del Ministerio de Salud, la ministra May Chomalí dio a conocer importantes avances y compromisos en materia sanitaria, destacando la cobertura contra el cáncer como una de las prioridades centrales del organismo para los próximos años. En la instancia se detalló un balance de las medidas recientes y la proyección estratégica para responder a una patología que hoy representa una de las principales causas de muerte en la población nacional. Refiriéndose a la urgencia asistencial de este problema sanitario, la secretaria de Estado enfatizó que la espera prolongada de un paciente oncológico constituye una emergencia de salud pública y requiere una respuesta extraordinaria del Estado.
5: El 15 de abril de este año declaramos alerta sanitaria oncológica, reconociendo que la espera prolongada de un paciente oncológico constituye una emergencia de salud pública y requiere una respuesta extraordinaria del Estado. Con esta medida, fortalecimos la capacidad del sistema para responder de manera más oportuna y equitativa, acercando la atención oncológica a las personas y reduciendo las brechas de acceso en los distintos territorios.
4: En ese sentido, el anuncio de mayor impacto fue la confirmación de que la totalidad de los cánceres será incorporada de forma progresiva al Plan GES en el decreto correspondiente al periodo 2028-2031. Esta medida busca ampliar de manera sustantiva las garantías explícitas para diagnósticos y tratamientos que actualmente no están contemplados en la oferta garantizada del sistema público y privado. A la par de esta medida estratégica contra el cáncer, la autoridad sanitaria anunció una nueva garantía orientada a diversificar las alternativas terapéuticas para los pacientes con VIH. Asimismo, desde el Ministerio confirmaron que continuarán fortaleciendo el financiamiento de tratamientos de alto costo mediante la Ley Ricarte Soto.
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4: El Servicio Nacional del Consumidor lanzó un cotizador de alimentos e insumos de emergencia, una herramienta que se encuentra disponible en su sitio web y permite comparar precios de productos esenciales según región, comuna, categoría y características específicas. La iniciativa busca entregar información clara y transparente a los consumidores. La directora nacional subrogante del Cernac, Carolina González, indicó que contar con esta información hace la diferencia al momento de organizar las compras.
6: Sabemos que enfrentar una emergencia ya implica suficiente preocupación para las familias, por lo que contar con información clara sobre los precios de productos esenciales puede hacer la diferencia al momento de organizar las compras. Esta es una herramienta que permitirá a los consumidores realizar búsqueda de productos esenciales por región, comuna, categoría, producto y características, con foco especial en las zonas afectadas por la contingencia climática.
4: Entre los artículos disponibles para cotizar se encuentran agua embotellada, harina, arroz, aceite, papel higiénico, cloro, pilas, productos de higiene y artículos de limpieza. Si bien la plataforma fue creada especialmente para apoyar a las zonas afectadas por la contingencia climática, esta herramienta fue diseñada con un enfoque escalable, por lo que su cobertura podría ampliarse a todo el país. El monitoreo de precios comenzó el 27 de julio y se realizará de manera continua, excepto los fines de semana. Para ello, considera información de distintas cadenas de supermercados presentes en las regiones analizadas con el propósito de observar los comportamientos de los precios. La campaña solidaria Juntos Nos Movemos por Chile inició una colecta para apoyar a las familias afectadas por el sistema frontal. Los recursos permitirán entregar kits de sanitización y alimentos para la remoción de escombros en las zonas damnificadas. Las donaciones se realizan a través de la Corporación de Organizaciones Solidarias, RUT 65.018.488-2, mediante la cuenta corriente número 1001-4 de Banco Estado, escribiendo al correo movidosporchile@comunidad-org.cl.
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4: En Alto Hospicio se realizó la ceremonia de cierre del proyecto Centro Intercultural de Cuidados, el cual benefició a 50 niños y 64 mujeres migrantes del campamento Alto Molle con apoyo social y escolar.
3: La región del Biobío.
4: Más de 59.000 estudiantes participan de la campaña de vacunación escolar en la zona. La iniciativa busca inmunizar contra el VPH, difteria, tétanos y tos convulsiva a los alumnos de la comuna de Concepción.
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4: Alcaldes de oposición entregaron una carta al presidente José Antonio Kast para manifestar su rechazo a la fórmula de compensación por la exención de contribuciones y solicitar cambios en su distribución. Más al respecto nos cuenta Ornella Mellado.
7: Alcaldes de oposición acudieron al Palacio de la Moneda para entregar una carta al presidente José Antonio Kast, en la que cuestionan el mecanismo de compensación incluido en la discusión de la reforma sobre contribuciones. Los municipios sostienen que la propuesta profundiza las diferencias entre comunas. Al respecto, los alcaldes Tomás Vodanovich de Maipú y Karina Delfino de Quinta Normal señalaron que es una medida injusta y desigual.
8: Es porque no hay manera de defender la propuesta de compensación que está ofreciendo el gobierno. Es una propuesta totalmente injusta, regresiva, que ningún economista serio sería capaz de apoyar.
9: Rechazamos tajantemente la propuesta del gobierno en materia de compensación. Estamos rechazando esta propuesta porque es profundamente injusta y desigual. Porque lo que está proponiendo el gobierno es que mediante impuestos generales, que se componen principalmente del IVA, es decir, del PAN que pagan los vecinos y vecinas de comunas como Cerro Navia, Lo Prado, La Pintana, Quinta Normal, estamos compensando la baja de las contribuciones en comunas como Las Condes, Vitacura y Lo Barnechea.
7: Los jefes comunales señalaron que las contribuciones financian más de la mitad del Fondo Común Municipal y advirtieron que el sistema planteado trasladaría el costo del beneficio tributario a comunas con menores recursos. Como alternativa, propusieron que los 200 millones de dólares comprometidos para la compensación se destinen íntegramente al Fondo Común Municipal, dado que esto permitiría distribuir los recursos según las necesidades de cada comuna y no por los efectos de la exención. Por último, los ediles hicieron un llamado al gobierno a abrir una discusión sobre la nueva ley de rentas municipales y solicitaron al presidente José Antonio Kast ejercer un liderazgo para alcanzar un acuerdo.
4: La Cancillería entregó los antecedentes técnicos ante la Comisión de Límites de la Plataforma Continental para extender la jurisdicción del archipiélago Juan Fernández. De aprobarse el estudio, el país asegurará mayor soberanía marítima. Aurí Morales nos cuenta.
10: El ministro de Relaciones Exteriores presentó ante la Comisión de Límites de la Plataforma Continental un informe sobre el territorio que abarca el archipiélago Juan Fernández. Este tendría el objetivo de reclamar y fijar la plataforma continental extendida del archipiélago. En el documento investigativo se prueba que el suelo y subsuelo marino de Juan Fernández cuenta con 200 nuevas millas náuticas, es decir, alrededor de 370,4 metros. Al respecto, Raúl Campuzano, director del Magíster en Derecho Ambiental de la Facultad de Derecho de la Universidad del Desarrollo, remarcó el impacto que tiene este paso para la soberanía de recursos y el liderazgo regional en Chile.
11: De ser acogida, Chile consolidará jurídicamente sus derechos sobre el lecho y el subsuelo marinos de esa zona para efectos de la exploración y explotación de sus recursos naturales sin que ello afecte el régimen jurídico de las aguas suprayacentes ni las libertades propias de alta mar. Esta iniciativa reafirma el compromiso del Estado con el derecho internacional, fortalece la seguridad jurídica de sus espacios marítimos y evidencia la relevancia de la ciencia como fundamento de la delimitación de la plataforma continental más allá de las 200 millas marítimas.
10: Si la ONU aprueba este informe, puede significar para Chile un aumento de territorio que suma 71.000 kilómetros cuadrados de suelo marino soberano. Por ende, los derechos de uso de recursos del área como minerales, biológicos y energéticos. Ahora, esta entrega que contempla el activo interés del país en definir sus límites y fronteras será revisada por la comisión formada por 21 expertos en la espera de un análisis definitivo.
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4: En la comuna de Puyehue se realizó la cuarta mesa intersectorial de discapacidad e inclusión, reunión enfocada en coordinar acciones de salud, empleabilidad y apoyo social para las personas con discapacidad. Hasta acá dejamos el resumen informativo del día. Nos volvemos a encontrar mañana con más informaciones. Que estén muy bien.
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1: Diecinueve horas, 29 minutos.

0: 19 horas, 55 minutos.
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